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2: Dólar en Honduras. Compra 26 lempiras con 62 centavos. Venta 26 lempiras con 76 centavos. Dólar en Centroamérica. Costa Rica. Compra 444 colones. Venta 458 colones. Guatemala. Compra 7 quetzales con 44 centavos. Venta 7 quetzales con 79 centavos. Nicaragua. Compra 36 córdobas con 20 centavos. Venta 37 córdobas con 10 centavos. Euro en Honduras. Compra 29 lempiras con 82 centavos. Venta 33 lempiras con 55 centavos. Precio del café, 266 dólares con 50 centavos. Presenta una reducción de 40 centavos de dólar. Precio del petróleo, 104 dólares con 52 centavos. Presenta un incremento de 3 dólares con 50 centavos.
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4: Y continuamos con la información hoy lunes a través de TV Centro Noticias Estelar. ¿No ha pensado qué cenará hoy? 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
5: Hora,
4: a esta hora en TV Centro, estar viendo y frijolitos, tostaditas, chismolito y bueno, panceta.
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4: 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Pero bien, seguimos con la información. Nuestros compañeros han abordado a Donaldo Hernández Vanegas, él es el técnico de salud. Él nos hace referencia que en Siguatepeque se están acumulando al momento 18 casos de dengue. Por eso mismo se están realizando, preparando operativos preventivos. El licenciado Denis Hernández es quien nos amplía esta información.
6: Recientemente se ha presentado algunos datos de casos de dengue en Siguatepeque y justamente hablamos con Donaldo Hernández Vanegas, técnico de la Secretaría de Salud, quien nos habla a detalle de esta situación.
7: La verdad es que este tipo de temperatura favorece a eso de la proliferación del vector, o sea, del zancudo que transmite la enfermedad. Es un poco extraño, podemos decirle, que en estas temperaturas está existiendo bastante lo que es el vector. Recuerde que anteriormente, unos días atrás, hubo lluvias y eso ocasiona que hay agua que se queda estancada y por lo tanto también se activan lo que nosotros conocemos como los criaderos ocasionales. En ese sentido, pues no es como extraño que puedan haber casos de dengue, porque si los hay a estas alturas que llevamos del año, tenemos un registro que han aparecido 18 casos y eso ya es bastante significativo, a lo cual estamos poniéndole la atención debida y haciendo el trabajo que corresponde, obviamente con los recursos que tenemos, ¿verdad? Que al final son pocos, pero con eso estamos haciendo frente. Por lo tanto, aquí aprovechamos, Denis, para hacer el llamado a la población para que siempre haga el proceso de vigilancia en sus almacenamientos de agua, porque en estos momentos el agua, el racionamiento llega y el agua permanece por más tiempo almacenada, y por lo tanto eso favorece a que exista la larva y que pueda nacer el zancudo. Entonces, este es un llamado oportuno a la población para que siempre esté atenta y pendiente a estar revisando sus almacenamientos de agua.
6: ¿Qué porcentaje representa 18 casos para una población que rebasa las 120.000 personas?
7: Bueno, en ese sentido, si hablamos de 18 casos y lo traducimos en porcentaje, pudiera ser que es bastante bajo y que pudiera pensarse que no es significativo. Pero realmente no debe tomarse en esos puntos de vista, Denis, porque un caso que sea ya significativo, recuerde que lo que hay ahí es la vida de una persona de por medio. Por lo tanto, yo creo que no debemos detenernos en eso, sino estar atentos a que existen estos casos de dengue, y por lo tanto debemos de hacer el trabajo que corresponde haciendo las actividades de prevención.
6: ¿Tienen insumos, tienen equipo? Porque tradicionalmente donde se presenta un caso, hay una presencia, hay una participación.
7: Se hace lo que nosotros denominamos el control de brote cuando aparece un caso, que es hacer un cerco para cortar la cadena de transmisión. Sí contamos con los insumos en estos momentos. Tenemos equipo. Algunas instituciones aliadas se hizo una gestión y donaron una bomba motomochila, que le llamamos nosotros, que es la que estamos usando, porque el adulticida que se usa actualmente se llama Aquareling y que es una mezcla con agua, y ese es el equipo más adecuado para hacer la actividad.
6: Lo escuchamos en una exposición y no es tan conveniente y acorta la vida del equipo cuando se usa diésel mezclado con otra sustancia.
7: No tanto eso, más bien es el que yo estaba planteando, es que las bombas termonebulizadoras, al usarlos con acuarelín, lo que sucede es que muy rápido hay que estar haciendo el cambio, o sea, como quien dice, cargando nuevamente el adulticida, y eso es como que atrasar el proceso. Lo que sucede, Denis, con la cuestión de la mezcla con diésel, que se está utilizando deltametrina, y ese, la delta, la realmente en la Secretaría de Salud ya salió de circulación, porque aparentemente el resultado no es tan bueno, pero sí se puede utilizar la delta, que se llama delta B100, que esa sí está teniendo buen resultado, y esa va a ser una de nuestras recomendaciones a la Corporación Municipal, si tal vez ellos pueden comprar de este insumo para agilizar un poco, porque estamos pendientes.
6: Pero conscientes también que con estas nebulizaciones no se resuelve el problema.
7: No, ahí estamos claros, Denis, de eso es muy correcto su apreciación. No resuelve, y eso es lo que la población aclama. Y eso es lo que nosotros, la norma, dice claramente, la normativa de salud, que nosotros los técnicos sabemos cuándo y cómo vamos a hacer las nebulizaciones, o sea, las fumigaciones.
6: Se habla de 18 casos y se aspira a que no aumente este número porque las consecuencias son muy perjudiciales. 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
4: Bien, seguimos con la información y damos paso al informe de capturas ejecutados mediante operativos de Dipanco en la zona central de Nara Macías. Nos tiene los detalles.
5: Dirección Policial Antimaras y Pandillas contra el Crimen Organizado ha logrado una captura importante en el sector de Intibucá a una persona al cual se le considera de alto rango dentro de la estructura criminal, ya que se le encontró una importante cantidad de droga en este sector específicamente de Intibucá. Estamos hablando de un ranflero de esta estructura criminal denominada Mara Salvatrucha MS-13. Este ciudadano ya se le daban diligencias investigativas desde hace un par de semanas. Se han trasladado también equipos de inteligencia hasta lograr con la ubicación y captura de El Genio, de 21 años de edad, quien actualmente pues tiene el rango de ranflero. Se le encontró en posesión de 104 puntas de marihuana, 125 de polvo blanco, supuesta cocaína, 120 de piedra de crack. También se le decomisó 6.000 lempiras en efectivo proveniente de la venta de los estupefacientes. Ya había sido detenido en 2025 y a inicios de este año por el delito de tráfico de drogas. Este es miembro activo de la estructura criminal Mara Salvatrucha MS-13 y fue capturado en ese sector de La Esperanza, Intibucá. Además, aprovecho los micrófonos y el espacio porque estamos teniendo mucha denuncia de la población que estaba siendo estafada con el tema de los dólares. Solamente hoy en la mañana recibimos 3 denuncias de personas las cuales les clonaron el WhatsApp. Justamente también yo el sábado fui víctima de una llamada de una persona que se hacía pasar por administrador de WhatsApp. Ya ustedes se imaginan la respuesta que yo le di a la persona. Cuando reciban este tipo de llamadas, generalmente tienen el prefijo 57, que es de Estados Unidos, pero ese es prefijo que uno lo puede crear a través de diferentes plataformas, incluso de las aplicaciones. Entonces, decirle a la población de que haga caso omiso de este tipo de llamadas o mensajes de personas haciéndose pasar por administradores de WhatsApp, cuando sabemos que es una plataforma a nivel mundial inmensa y no se van a tomar la molestia de estar llamando uno por uno al usuario. Entonces, cuando tengan este tipo de llamada, hacer caso omiso y no compartir información que esta persona se hace pasar como administrador de WhatsApp y lo que le estamos facilitando son claves y ingresos para que puedan después clonar nuestro WhatsApp y lo utilizan como para hacer esto que dice que supuestamente están vendiendo dólares y hay personas y hay víctimas. Incluso, como les manifestaba, justamente en la mañana recibí tres denuncias de personas que fueron víctimas de este tipo de estafas que están surgiendo a través de WhatsApp.
6: ¿Podrían salir de las granjas penales?
5: Al parecer, posiblemente puede ser de centros penales o de otros sitios. Sí, se está trabajando porque están utilizando nuevamente Banco Azteca para que ahí les hagan los depósitos. Entonces, hay que tomar cartas en el asunto y sobre todo nuestros compañeros de la Dirección Policial de Investigaciones, que son los encargados de este tipo de ilícitos, deben de hacer las diligencias correspondientes para requerir a las personas que están recibiendo estos depósitos de personas que son víctimas de esta estafa.
7: También han realizado operativos aquí en Comayagua. Dipango ha realizado operaciones. Nuestra compañera Dayana Macías ha platicado sobre estas capturas que se han realizado en la zona central, que es lo que ahora nosotros hemos indicado. O sea, hay operativos en Comayagua y en Siguatepeque constantemente, que es lo que acaba de ahora mismo usted escuchar a través de la radio, ver en el noticiero. Estaba comentando yo que yo recibí la llamada del WhatsApp.
4: Que le hicieron queriéndolo estafar, doctor.
7: Sí, pidiéndome todos los datos.
4: Y hay que tener mucho cuidado.
7: Tenga mucho cuidado, nadie tiene que pedir los datos por el celular. No les digo lo que le contesté, pero no le fue bien. Y obviamente después lo bloqueé.
4: Eso es lo que hay que hacer, bloquearlo, inmediatamente bloquear.
7: Y son muy amables, ¿eh? Saben, ¿sabes? Manejo la administración del WhatsApp y estamos viendo que aquí tenemos un dato que no es correcto y se te va a estar bloqueando
4: el WhatsApp.
7: Entonces yo le contesté una salvada.
4: Una salvajada.
7: Hay personas. Y luego lo bloqueé. Y eso pasó hace 2 días.
4: Y justamente cuando está acá hablando de Ipanco.
7: 2 días.
4: Pero hay personas que caen, doctor.
7: Dice que a él lo llamaron.
4: Imagínese, a plena autoridad. Pero hay personas que caen, doctor.
7: Y muy educado.
4: Lo conquistan.
7: Muy educado. Y de número internacional.
4: Imagínese.
7: Y muy educado. O sea que existe conexiones con delincuencia acá en Honduras. En Honduras, porque muy educado. Y mira.
4: Bueno, pero hay que tener
7: ya
4: cuidado.
7: Lo escucharon, ahí está la experiencia. Ahí tienen ustedes esa experiencia. 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
7: Bueno, hablando nosotros de la carretera de Jesús de Otoro, y hace unos minutos nos reportan un accidente con una triple tragedia. Tres personas pierden la vida.
4: Tres personas en esta...
7: Hace algunos minutos, sí. En la carretera de Jesús de Otoro, a Siguatepeque.
4: Justamente usted estaba hablando de las condiciones de la carretera y mire, este es el accidente vial. Tres personas fallecieron en este volcamiento de una rastra exactamente en las piñeras Jesús de Otoro en Intibucá. Tres personas fallecieron.
7: Pero a ver, es la carga que los mata, ¿no? Tiene que ser la carga lo que los
4: sí,
7: mata.
4: Sí, es una noticia en desarrollo en este momento.
7: Que los hace perder la vida.
4: Sí.
7: Tiene que ser la carga. Bueno, usted me decía incluso, cuando estuvimos comentando la carretera, sí, la carretera La Esperanza también tiene varias curvas que son considerables. Este ya es un trabajo de nosotros. Nosotros hemos difuminado.
4: Sí, por el respeto a las personas.
7: Yo sé que hay gente que le gusta
4: ver las imágenes sí, crudas, tal y como las recibimos.
7: Y se molestan muchísimo cuando ven,
4: pero nosotros
7: cuando
4: somos
7: ven las cosas difuminadas. Pero no, tal vez en otro canal ven las cosas así, groseras. Aquí pensamos en que tienen familia, que tienen claro. Hijos, que tienen hermanos, que
4: estando
7: tienen
4: en
7: madre.
4: En lugar nadie le gustaría
7: y que la noticia ya es suficientemente desagradable diciéndoles que tres personas fallecieron.
4: Tres
7: como
4: personas.
7: Como para estar mostrando imágenes fuertísimas. En,
4: una tragedia.
7: En la televisión y máximo con la cobertura que nosotros tenemos. Digo, no, lo lamento, no van a ver eso aquí. Incluso pasó en unos dueños de un canal de televisión del norte, andaban haciendo las afirmaciones de la gente que fallecía en el norte, hasta hacían los close-up, los acercamientos, pero cuando falleció un familiar de ellos, ahí entendieron que...
4: Sí.
7: No dejaron pasar la prensa y desde entonces dieron la orden de que esas imágenes ya no fueran transmitidas.
4: Imagínese, está sucediendo
7: pues
4: justamente
7: mismo,
4: eso en Jesús de
7: Otoro. Lo mismo acá, no, incluso antes de ellos siempre hemos dicho que eso es amarillismo. También algunas veces conocemos las noticias de la policía que aparecen difuminados los rostros. Eso nos envía la policía difuminado.
4: Porque la gente apresan no a las
7: que
4: personas.
7: Son inocentes mientras no sean metidos en juicio.
4: Se supone responsables, pero hasta que no se demuestre en juicio, como usted lo dice, no puede decirse. Mire, justamente está pasando este accidente en Jesús de Otoro. Y simultáneamente está pasando que tres personas heridas en accidente vial en la cuesta de Santa Bárbara. Y además, dos personas lesionadas tras accidente de tránsito en Campamento Lancho. Mire cómo está la situación.
7: Estamos hablando de 8
4: en 10 minutos. 10 minutos atrás en Honduras.
7: En poco tiempo.
4: 15, 20 minutos atrás en Honduras. Lo que podemos nosotros dar a conocer. Imagínese. Bueno, este volcamiento de esta rastra de tres personas.
7: Lo vamos a poner al día con los deportes. 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
14: 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Barcelona llegó a 94 puntos y 5 se salvaron. Así quedó la tabla de la Liga Española. En un encuentro vibrante correspondiente a la penúltima jornada de la temporada, el FC Barcelona logró imponerse con un ajustado 3-1 ante el Real Betis, asegurando 3 puntos de oro que lo catapultan hasta las 94 unidades en lo más alto de la tabla de posiciones de la Liga Española. Con este resultado, los dirigidos de la ciudad condal amplían su cómoda ventaja frente a su eterno rival, el Real Madrid, que se mantiene en la segunda plaza con 83 puntos a falta de solo una fecha para el cierre del campeonato. Por su parte, el Real Betis se queda estancado en la quinta posición con 57 puntos. El Mallorca salió mal parado del duelo clave ante Levante y se sitúa a un paso de segunda, con la salvación a 3 puntos, sin depender de sí mismo, en una última fecha que reúne en un compromiso que pinta de final al Girona, ahora ante penúltimo, y el Elche que marca la salvación en Montilivi. ¿Qué es el punto invisible? La ventaja que tiene Real España sobre Maratón. Hoy

0: a Olimpia, actual campeón del fútbol hondureño. Muchos se preguntan, ¿por qué Olimpia y Marathón quedarían eliminados de la final si Real España llegaría a la misma cantidad de puntos, 6 puntos, que ellos? Y acá te lo explicamos. Si existe empate en puntos en la fase de triangulares, avanzará el equipo a la gran final, el que cumpla con los criterios de desempate en el orden siguiente. Primero, si los equipos 1, Real España, y 2, que es Motagua, de la fase 1 clasificatoria terminaran empatados en puntos con los equipos que ocuparon las posiciones 3, 4, 5 y 6, gozarán del punto invisible o extra que les otorgaría el derecho de ser ganadores de la fase. Es decir, que si Real España gana hoy ante Marathón, llegará a 6 puntos mismos que tendría Olimpia y Marathón. Sin embargo, por haber quedado líder del torneo, goza de un punto extra, algo que lo coloca en la final. 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

0: precio de los combustibles en Siguatepeque. Gasolina superior, 141 lempiras con 67 centavos. Gasolina regular, 129 lempiras con 33 centavos. Diesel, 135 lempiras con 27 centavos. Queroseno, 127 lempiras con 32 centavos. Precio del gas, LPG doméstico, 245 lempiras con 61 centavos. LPG vehicular, 49 lempiras con 72 centavos.
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2: Seguimos con la información. De inmediato los dejo con el resumen de noticias internacionales, material que ha preparado Martín Lazzaroni.
0: Fuerzas israelíes interceptaron frente a Chipre la flotilla global Sumud, compuesta por unos 50 buques que zarparon del sur de Turquía la semana pasada. El anuncio fue hecho vía X por los organizadores. Las imágenes retransmitidas en directo muestran a los activistas de la organización en embarcaciones con chalecos salvavidas y levantando las manos mientras se acerca una lancha neumática con tropas. A continuación, varios soldados blindados suben a la embarcación y la emisión en directo se interrumpe bruscamente. Muchas de las embarcaciones se encuentran frente a la costa de Chipre. En otras imágenes se ve a tropas israelíes a bordo de lanchas rápidas que se acercan y ordenan a los activistas que se pongan en la proa de la embarcación. Según los organizadores, los barcos fueron interceptados a 250 millas náuticas de la costa de Gaza, a diferencia de las intercepciones anteriores que tuvieron lugar al amparo de la noche. El ejército israelí abordó las embarcaciones a plena luz del día. Las medidas para hacer frente al nuevo brote de ébola en la República Democrática del Congo y Uganda han empezado en serio. Los primeros convoys de suministros médicos del gobierno congoleño y de la Organización Mundial de la Salud han llegado a la región de Bunia, la más afectada. Esta mañana hemos traído todas las tiendas para instalar los centros de tratamiento. Sabemos que los hospitales ya están bajo la presión de los pacientes. Me gustaría informar a la población local de que en estos momentos estamos tratando activamente a 59 pacientes. Al mismo tiempo, estamos creando centros de tratamiento en 3 localidades para aumentar nuestra capacidad, declaró Samuel Roger Kamba, ministro de Sanidad de la República Democrática del Congo. La tasa de mortalidad por el virus de ébola, que causa fiebre, diarrea y hemorragias, es extremadamente alta, con más de 300 casos y más de 80 muertes en el brote actual. Para TV Centro de Noticias, Martín Lazzaroni.
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5: Y en otras informaciones, los campesinos están esperando la aprobación del decreto de reactivación del sector agroalimentario. Esto se socializa en el Congreso Nacional. Darwin Calix es dirigente campesino y lo ha platicado con Martín Ulises a continuación.
6: La realidad es que estamos tratando de avanzar sobre este tema que tiene que ver mucho con la reactivación del sector agroalimentario. Como sectores campesinos también nos hemos sumado a esta plataforma que tiene que ver mucho con el desarrollo del agro. Aquí estamos tratando de decirle al Congreso Nacional a través de un decreto que lo hemos llamado decreto de reactivación del sector agroalimentario. Un decreto que contiene algunos ingredientes importantes, fundamentales, como el hecho de cómo readecuar estas deudas que arrastramos desde el huracán Mitch. Cómo también, una vez readecuado el productor, puede ser sujeto de crédito de manera automática. Hay que recordar que el 80% del sector productivo de este país se encuentra en la central de riesgo, no es bancable. Este decreto, una vez aprobado por el Congreso Nacional, que dicho sea de paso, le hacemos un llamado a las 5 bancadas del Congreso Nacional y a nuestro presidente Tomás Zambrano, para que sea posible que esta semana se dé por aprobado este decreto, ya que este decreto realmente estamos a punto de caer en una crisis, pues, el sector agroalimentario. Los efectos del cambio climático vinieron a este país para quedarse, no de pasada, no de paseo. Aquí estamos aprendiendo a convivir con ellos. El problema es que siempre estos efectos, temas de sequía, nos agarran con los pantalones abajo, porque hasta que estamos en el problema nos damos cuenta qué es lo que tenemos que hacer.
7: Estamos confiados en que si no hay granos básicos en Honduras, ahí está Nicaragua que nos abastece. Pero hay preocupación también por la sequía en Nicaragua.
6: Claro, sin lugar a duda. Los efectos del cambio climático van a dañar o afectar a todo Centroamérica. Nicaragua, como uno de los países más productores de frijol de Centroamérica, va a ser golpeado en un 38% el tema de la sequía. Y desgraciadamente va a golpear más en las zonas con mayor producción de frijol, que es el norte de Nicaragua y la zona centro de Nicaragua. Esto nos da a entender que realmente, si estamos pensando, creyendo que porque tenemos suficientes reservas en el país para hacerle frente a las importaciones, estamos muy equivocados. Aquí el gobierno tiene que caerle el 20 por fin. Hay que invertir en el agro, hay que reactivar el sector agroalimentario de este país, y este decreto que estamos manejando a través del Congreso Nacional es la solución a estos problemas.
7: ¿A cuánto asciende, Darwin, la mora en el sector bancario de los grupos campesinos?
6: Bueno, en el grupo, los grupos campesinos organizados, arrastramos una mora que anda arriba de 100 millones, pero hay que recordar que esta mora la venimos arrastrando desde el huracán Mitch. Alrededor de 3.500 empresas asociativas campesinas de producción estamos en esta situación, que no somos bancables. Por el otro lado, tenemos los diferentes sectores donde están, se ubican los medianos y grandes productores, que también arrastran moras arriba de los 2.000 millones de lempiras. Esto da a entender que, sin lugar a duda, no podemos continuar con un sector agroalimentario postrado, porque no, al ser bancable el productor, al no poder accesar a capital fresco, el sector productivo sigue postrado prácticamente. Entonces, por eso este decreto le llamamos ley de reactivación del sector agroalimentario, donde le buscamos, no con donación, le buscamos un arreglo a nuestras deudas y al mismo tiempo ser sujeto de crédito al productor para continuar invirtiendo en el campo.
7: Ahora, ¿cuál es el escenario en el Congreso? ¿Han dialogado con las diferentes bancadas para buscar aprobación?
6: Bueno, pues queremos manifestar que a través de su presidente, Tomás Zambrano, hemos encontrado apertura. Hemos podríamos decirnos, los productores entramos al Congreso Nacional como Pedro por su casa, gracias a la apertura que hemos encontrado a través de su presidente Tomás Zambrano, y al mismo tiempo agradecer a la bancada de Libre, a la bancada del Partido Nacional, a la bancada del Partido Liberal y a las otras dos bancadas pequeñas. Realmente hemos sentido un ambiente positivo. Estamos en los últimos detalles de este decreto, solo se ha detenido ahí un poco el proceso a través de la opinión de finanzas, porque realmente aquí finanzas va a entender al fin y al cabo que cuando no existamos los productores, finanzas se va a dar cuenta que el pisto no se come, el pisto no se marca, no se masca. Aquí hay que producir alimentos, y hoy por hoy el reto es enorme. Tenemos que volvernos competitivos para poder realmente al menos garantizar el consumo interno del país.
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0: con la información a través de TV Centro y Noticias Estelar. Damos paso a la información nacional, pero antes, doctor, esclarecer la situación del reporte de un incendio que sí. Se estaba presentando. Esa era parte de la población que se estaba manifestando en el centro de la ciudad.
1: Y tenemos la imagen ahí. Eso es lo que están haciendo, es quemando basura.
0: Ajá.
1: Obviamente aquí los bomberos están enviándonos el reporte. Nos preocupamos porque hacen este tipo de cosas en estas dimensiones, ¿no?
0: Sí, hay que tener cuidado.
1: Esto los hace a ellos. Bueno, lastimosamente, pero pasan este tipo de cosas. Pero vean, afortunadamente es quema de basura.
0: Quema de basura.
1: Pero en las dimensiones no dejó de alarmar a los vecinos. Esto es en el barrio bajo.
0: Aquí pocos metros de Cuerpo Centro, ¿verdad?
1: Sí, alarmar a los vecinos. Y ahora mismo el propio comandante nos hace saber que es quema de basura en dimensiones considerables, que los vecinos llamaron a los bomberos.
0: Preocupados.
1: Bueno, a nosotros nos tocó una profesora amiga de Patricia Molina, de la escuela Estados Unidos. Un día nos llamó, me dijo: mira, está tomando juego el cableado de la escuela Estados Unidos. No tenemos el número de los bomberos, te estamos llamando a vos para ver si nos ayudas. Yo llamé inmediatamente a los bomberos y en cuestión de minutos estaban ahí en el lugar y desconectaron la escuela porque era fin de semana,
0: sí. Era
1: viernes, y dijeron:
0: van a dejar
1: sin electricidad para que no corriera ningún riesgo. Y eso fue lo que pasó.
0: Por eso la importancia.
1: Así es que,
0: la importancia que los vecinos también estemos pendientes. Pase o no pase, pues evitemos un problema, una tragedia.
1: El problema que hay en eso es que quién. Imagínense que mientras se desplazan al barrio abajo por una quema de basura en dimensiones y pase un percance en otro barrio que sí realmente merita la movilización.
0: Exactamente.
1: Entonces tenemos que tener conciencia de eso, tenemos que tener conciencia.
0: Pero muchas veces, doctora, la quema de basura puede salirse de las manos y provocar realmente un incendio.
1: Pero, bueno, ya lo
0: por eso es entender.
1: Ya lo controlaron porque no escuchamos ni la sirena, o sea, ya en el camino ya controlaron la situación. Bueno.
0: Pero bien, seguimos con la información y damos paso a Irene Esteves. Ella nos ha preparado el segundo segmento de Noticias Nacionales hoy.
2: Proponen hospital especializado ante alta incidencia por accidentes de tránsito en menores. La jefa de emergencia pediátrica del Hospital Escuela, Shaby Miralda, advirtió sobre la necesidad urgente de encontrar con un hospital pediátrico especializado en trauma en Honduras, ante el incremento de menores lesionados en accidentes de tránsito, principalmente relacionados con motocicletas. No tenemos un hospital pediátrico del trauma, porque no hemos hecho esa conexión, esa concientización de que tenemos muchos niños lesionados por esto, señaló la especialista. Miralda explicó que los casos de menores de 5 años suelen estar asociados en atropellamientos o a la falta de medidas de seguridad en vehículos. En el caso de adolescentes, la situación se agrava por los accidentes viales. La especialista añadió que muchos de estos casos involucran a menores desde los 10 a 12 años, especialmente en distintas regiones del país, principalmente en las zonas rurales. Miralda acotó que estos accidentes están relacionados no solo con el uso recreativo, sino también con consumo de alcohol y drogas en algunos casos. Estadísticas oficiales estiman que aproximadamente hay 5 muertes todos los días por accidentes viales a nivel nacional. Madre intentó vender a su hija y mantenía a menores encerrados. Autoridades de la Dirección Policial de Investigaciones ejecutaron un operativo tras recibir una denuncia de que una madre intentaba vender a una de sus hijas en una cantina ubicada en el municipio de Pimienta Cortés, en el norte de Honduras. En medio de la operación, rescataron a 5 menores de edad. De acuerdo con el informe preliminar, la sospechosa, quien es madre de 3 de las menores y abuela de las otras 2, se encontraba en un establecimiento de expendio de bebidas alcohólicas, ofreciendo presuntamente en venta a una de sus niñas. Al llegar al negocio, los agentes policiales localizaron a la mujer acompañada únicamente por una de sus hijas mayores, por lo que desplegaron diligencias de urgencia para ubicar el resto de las víctimas. Según los reportes, la investigada solía dejarlas encerradas de forma recurrente, mientras ella frecuentaba establecimientos para ingerir bebidas alcohólicas. Las edades de las víctimas rescatadas oscilan entre los 2, 11 y 16 años, evidenciando el estado de indefensión en el que se encontraban. Tras el operativo de rescate, las 5 menores fueron remitidas de forma inmediata a la Secretaría de Niñez, Adolescencia y Familia. Esta institución institución activó los protocolos de protección y asistencia psicológica especializada y evaluará si existen familiares aptos y seguros que puedan asumir el cuidado de las pequeñas. Municipios serán intervenidos por el impacto climático y riesgo de inseguridad alimentaria. Un total de 33 municipios en Honduras serán intervenidos debido al impacto climático y el riesgo de inseguridad alimentaria que enfrentan miles de familias en diferentes regiones del país, informaron autoridades a la Asociación de Municipios de Honduras. El presidente de la Asociación de Municipios de Honduras, Juan Carlos Molina, detalló que en el proyecto contarán con el respaldo financiero de las Naciones Unidas para atender a las comunidades más vulnerables. El plan contempla acciones orientadas a mejorar la resiliencia en las comunidades, impulsar proyectos agrícolas sostenibles, fortalecer sistemas de abastecimiento de agua y apoyar a las familias afectadas por fenómenos climáticos extremos. Representantes municipales señalaron que la cooperación internacional permitirá ejecutar programas de asistencia y prevención en sectores históricamente golpeados por la pobreza y la vulnerabilidad climática, mientras se busca reducir el impacto social y económico que enfrenta la población. Para TV Centro de Noticias, les informó Jire de Esteves.
1: Bueno, les vamos a mostrar si tenemos imágenes de la falsa alarma de los bomberos para que vean que ellos sí se movilizaron. Este es el barrio abajo. Se movilizaron y era quema de basura. Eso era lo que estaban haciendo. Los vecinos llamaron a los bomberos. Tienen toda la razón. Presentamos primero unas imágenes donde se miraban llamas. Los bomberos llegaron y esta fue una movilización que no tenía razón si no hacen las quemas en esas dimensiones.
0: Y es obvio pensarlo, doctor, ven llamas, la ola de calor tan intensa. Claro. Hoy hemos recibido un calor intenso, digamos a 34 grados, cuando nunca antes en Siguatepeque, no, y eso puede provocar también.
1: Ven, no les pase las de lobo, ¿eh? No les pase las de lobo.
0: Permita Dios que no.
1: Y a propósito de los bomberos, las actividades de ellos han aumentado en las últimas horas, han aumentado los incendios forestales, y como ven también, falsas alarmas por imprudencia, sin duda alguna. Esta es nuestra última nota hoy acá en el noticiero. La invitación es cordial para que mañana estén con nosotros a las 5 de la tarde en punto, aquí en TV Centro HD. Esperemos que estén con nosotros, si Dios así lo quiere, y ustedes lo siguen prefiriendo. Buenas noches.
0: Buenas noches, bendiciones.
3: Gracias por la cobertura tan importante que brindan a nuestra benemérita institución durante el fin de semana. Pues estuvo bastante cargado en cuanto a atenciones de emergencia se refiere, especialmente a los incendios forestales, que es una preocupación bastante alta en cuanto a estas situaciones, porque la destrucción de los bosques ha sido bastante significativa, en donde también se ha estado contaminando el ambiente, dañando la fauna, diferentes viviendas que se encuentran aledañas a dichos bosques, pues también han presentado diferentes riesgos. Sin embargo, gracias a la atención oportuna, pues hemos logrado salvar diferentes viviendas de tomar fuego por dichos incendios en bosques, como ser, por ejemplo, un incendio que se atendió en Planes del Parnaso, que estaban quemando una biomasa, en donde no tuvieron el control, se salió del límite y dañó un galpón de unas aves, y asimismo casi ingresa a una vivienda, ¿verdad? Pero sin embargo desplazamos unidades en tiempo y forma. También por ese motivo es importante que la gente, cuando mire una emergencia, pues reportarnos directamente, llamarnos inmediatamente, ¿verdad? Porque mucha gente a veces a través de redes sociales lo que hacen es decir, se hace un llamado al cuerpo de bomberos o necesitamos que vengan, pero si no nos llaman, difícilmente nosotros vamos a poder llegar al lugar, ¿verdad? Entonces, números que siempre tenemos habilitados siendo el 2773 1374 y el 3399 4822, siendo los números que están habilitados las 24 horas para poder atender en tiempo y forma las diferentes emergencias que se presentan en la ciudad. Aparte de los incendios forestales, han sido diferentes jornadas completas prácticamente todo el día hasta altas horas de la noche, en donde se han atendido incendios forestales en los diferentes bosques de nuestra ciudad. Los accidentes vehiculares que se continúan atendiendo, las labores sociales, como ahorita que hay un evento en lo que es en el Parque Central, en donde también se envió una unidad y personal para poder brindar cobertura, en este caso prevención y seguridad en la concentración masiva de personas. Las actividades que se continúan siempre por parte de la oficina técnica, que en este caso son consistentes a las inspecciones, a las capacitaciones, revisiones y aprobaciones de planes de contingencias para capacitar o entrenar a la gente en las cuestiones básicas para seguridad humana y control de incendios, ¿verdad?
4: Ahora, esto es importante también recalcar, estamos atravesando una situación bastante fuerte en cuanto al clima, tendremos algunas temperaturas altas en esta semana.
3: Se espera incluso que vayan a aumentar para este tiempo. El fenómeno nombrado el niño, pues en este caso se espera que va a aumentar. Las temperaturas van a continuar. Eso es preocupante porque vemos que también los incendios forestales no se detienen. Eso afecta tanto las fuentes hídricas como el aire que respiramos. Son muchas situaciones que vienen a afectarnos. Recordemos también de que por altas temperaturas, pues usted puede perfectamente entrar en un estado de shock o recibir o padecer de diferentes enfermedades por la misma contaminación. Entonces, tenemos que ser un poco más conscientes, ¿verdad?, para poder saber sobrellevar esta temporada.
4: Los mismos golpes de calor también a las personas, manifestarles pues que se hidraten, entre otras situaciones a tomar.
3: Por supuesto, en este caso es importante mantenerse también al tanto de los medios de comunicación ante cualquier situación, pues visitar su centro médico para evitar situaciones que vayan a empeorar su salud. Recordemos que personas que padecen enfermedades de base, por ejemplo, vienen a recibir un impacto mayor en cuanto a este tipo de temperatura se refiere, ¿verdad? Que en este caso va a continuar. Se supone que se esperan lluvias, pero hasta el momento todavía no hay nada, ¿verdad? E igual se pronostica de que para este año va a haber una sequía bastante alta.
4: Bueno, decirle a la población también, pues tener a mano los números de emergencia, los números, el fijo, que es una llamada directa, una línea directa.
3: Por supuesto, siempre tengan en cuenta y a mano los números que tenemos habilitados. Tenemos el 2773-1374 y el número móvil siendo el 3399-4822. Números que están habilitados las 24 horas para la atención de emergencias. Si usted nos llama en tiempo y forma, pues podemos desplazar unidades para poder atender. Sin embargo, si usted no nos llama en tiempo y forma o llama a otro número, va a ser muy difícil que lleguemos en tiempo y forma. Que esos son los dos números que tenemos habilitados el cuerpo de bomberos.
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Buenas noches, muy buenas noches, televidentes de TV Centro HD. Les presento a partir de ese momento Puro Deporte con lo más importante en el mundo de los deportes. Doy gracias a Dios porque nos permite estar un día más con vida y un día más en el trabajo. Bendiciones a todos nuestros televidentes. Voy de inmediato con la información que les he preparado para este día. El Olimpia visitó al Maratón de San Pedro Sula, justamente en el Estadio General Francisco Morazán, y cayó derrotado 1-0. Este resultado pues deja eliminado al Club Deportivo Olimpia, que tuvo las oportunidades no solamente para empatar, sino ganar este compromiso, pero al igual que lo he dicho en otras ocasiones, el viejo León pues se cansó de fallar goles y eso al final le pasó factura. Acá vamos a ver el gol del triunfo del monstruo verde, el Maratón, que con mucho oficio Maratón se defendió como gato panza arriba, pero al final es válido. Román Rubilio Castillo, un jugador que vale lo que pesa. No lo quiso Motagua, no lo quisieron los Atala. Es el jugador que está encarrilando al Maratón a la final del fútbol hondureño. Tiene que ganar esta noche, por cierto, ante el Real España, o empatar. Olimpia nunca lo vimos como favorito a luchar por el título, pero ante la flojedad de los demás rivales, pues pensábamos que teníamos una nueva final para el viejo León, pero no. El Maratón, bueno, como fue la tónica en estas triangulares, particularmente Olimpia, ganó sus partidos de local.

0: Las 7, 17 minutos. 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

0: Las 7, 31 minutos.
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0: Las 7:47 minutos.
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0: Las 8:25 minutos.
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3: Las 8:32.
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0: Las 8:42 minutos.
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2: Las 8:48 minutos.
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0: Las 9:05 minutos.
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0: nosotros aquí arriba jugamos a ser muchos personajes, interpretamos muchos papeles, pero si hay una canción que no hace falta actuarla, simplemente hablarla, contarla, es la que viene ahora. Y está dedicada especialmente a todos los que tengan hermanos. Los tengan lejos, cerca, pero en el corazón, que es el lugar sin duda donde hay que llevarlos siempre. Para todos ellos y para todos ustedes, esta que es nuestra vida, nuestra historia, hermanos en lo bueno.
1: Las 9:23 minutos.
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0: Las 9:42 minutos.
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¿Qué tal, amigos? ¿Qué tal? Buenos días. Ya les saludamos a través de la Centro en esta mañana que corresponde ya al día martes 19 de mayo. ¿Qué tal? Placer de saludarles a través de la Centro, ya dando gracias a Dios por este día, por esta mañana que nos permite saludarle, felicitarle ya a todos y cada uno de ustedes que ya están con nosotros en esta mañana. Ya estamos habilitando también nuestros teléfonos, el 27730111, el WhatsApp 99319770, el 99319770. Saludos en esta mañana de inicio, casi inicio de semana. Ya es martes, saludos para todos nuestros amigos que nos sintonizan a través de la Centro en esta mañana, dándole gracias a Dios por esta mañana bonita, por este día que nos ha regalado nuestro Padre Celestial. Saludos, bienvenidos a disfrutar ya de nuestra programación musical.

Bien, saludos, amigos. Gracias por estar con nosotros en esta mañana a través de la Centro. Saludos a nuestros amigos que nos sintonizan a esta hora de la mañana en esta audición ya a través de la Centro 96.3. La frecuencia de la radio, la frecuencia que barre por todos lados, ¿verdad? La frecuencia que entra por donde usted ande. Ahí anda la frecuencia de la Centro. Así que saludos cordiales en esta mañana, ahí en el automóvil, en el taxi, donde usted ande escuchando esta mañana, ahí en el camión de impacto también, ¿verdad? Sobre ruedas anda el hombre, ya tempranito se tiró del palo a chambear, a buscar el pan de cada día, a buscar el totoposte, anda buscando el totoposte, Olvin, mire, el totoposte. Saludos a través de la Centro. ¿Quién decía así? Ah, don Leónidas, va definado don Leónidas. Aquí estamos buscando el totoposte, decía don Leónidas Meta Recarte. Saludos, bueno, a usted que está con nosotros en esta mañana, le saludamos a usted que ya está activado también, a usted que ya está conectado con nosotros, ya está listo para ir a trabajar, bañadito, bien perfumadito, como son tus perfúmenes, mujer. Los que me sublimeían. Imagino es que las doñitas, saludos a las doñitas de Miámbar, también dice Olmi que les saludemos a todas las chiquis de Miámbar, dice, están activadas ahí, ¿eh? Ya están activadas dándose un bañito para perfumarse también, ¿verdad? Para echarse de esas cosas que se echan en los cachetitos, el rubor. Ah, para que anden bien, bien coloraditas las muchachas ahí. Así que saludos cordiales a toda esa gente hermosa, trabajadora del municipio de Miámbar. Le estamos saludando a través de la Centro. Saludos, gracias por escucharnos. El saludo ahí para los amigos en todo el municipio de Miámbar. Nuestro saludo cordial en esta mañana. Les saludamos aquí en la Centro. Buenos días.

Bueno, saludos, saludos, amigos. Gracias por escucharnos en esta mañana a través de La Centro. Son ya las 6:09. Son las 6:09. ¿Qué tal? ¿Cómo amaneció usted esta mañana? Ya está activado, ya está en la lucha, ya está en acción. Ya nuestro teléfono habilitado, el 99-31-97-70. Saludos ahí para William. William, ¿qué tal está William? Ya está activado William también, ¿verdad? Junto a Marvin ahí, van rumbo a la chamba, ¿verdad? Saludos ahí para William Fernández, a su madre aquí en barrio Las Mercedes, ¿verdad? En el barrio Las Mercedes, ahí le saludamos a través de La Centro. Saludos. Buenos días a todos en todas partes, amigos. Gracias por sintonizarnos a través de la radio. Queremos saludar a todos nuestros amigos en esta mañana en diferentes partes de nuestro país. Saludos a través de la radio. Nuestro saludo cordial a todos nuestros amigos que van disfrutando siempre ahí con nosotros. A Wilson Rosales también. Ahí nos mandó una foto Wilson, que Wilson solo pasa ahí. Solo pasa en Tibucá, Wilson, ¿verdad? Dice que va para San Jerónimo, ¿verdad? Va para San Jerónimo en Tibucá, Wilson Rosales. ¿Para dónde va? Va para Mazaguara, va para Piedra Gorda, va para todos los sectores, ¿verdad? Del Valle de Jesús de Otoro. Les saludamos en esta mañana. Amigos, son las 6:00 a.m. con exactos 11 minutos. 6:11 minutos.

Bien, saludos en esta mañana. Vamos a saludar también a nuestros amigos socios. El saludo cordial a la señora Silas Castellán en el caserío El Tembladero en el Rosario. También para la señora Ana Rosa Guerra en San Isidro, el Rosario. Saludo para María Trinidad Corea en el Carrizales, la socia número 3. A Silvia Morales Cardona, saludos en Las Crucitas, es la socia número 4. Angelina Ambrosio Hernández en el Matasano número 2, socia número 5. Para Sones Uyapa, socia número 6. A Lucía Ambrosio Hernández en la Cayetana, el Rosario, socia número 7. Para Carmen Rosales en la Ceiba Atlántida, es la socia número 8. Para la señora Normaida Bautista Cruz en la Colonia Guillermo Martínez, socia número 9. Para Jovita Lorenzo en la Guillermo Martínez, es la socia número 10. Antonina Vázquez Lorenzo en el Pardazo, socia número 11. Rocibel López Portillo en Valibría, socia número 12. Para Romelia Benítez en el Parnaso, socia número 13. Saludo para Bartola Gómez en el Rincón, en la socia número 14. Para María Santos Mesa en el Achote, socia número 15. A Rosy Marjorie Soler en el Parnaso, en la socia número 16. A Tania Marisol Gabrieles en Las Crucitas, socia número 17. A Cindy Mabel Mejía en Las Crucitas, en la socia número 18. Para Otilia Gabrieles en Las Crucitas, en la socia número 19. Para Victorita Díaz en el Socorro, en la socia número 20. Para Miriam Portillo en el Socorro, socia número 21. Saludo para la señora Undina Díaz en el Socorro, es la socia número 22. Saludamos a la señora María Hilda Cardona Funes en el barrio Nueva Esperanza, socia número 23. La señora Melida Mejía Guerra en el Pacayal, socia número 24. Y también para Juana González en el Guayabito, es la socia número 25. Les saludamos a través de la Centro. Gracias por escucharnos en esta mañana a través de la radio. Saludos a la gente en el Mochito, en La Vega, Santa Bárbara. Saludos, dice, buen día, mi estimado. Muchas bendiciones. Saludos para Marlene. Ahí a la señora Marlene, le saludamos allá en el Bochito, en Las Vegas, el saludo muy cordial. Saludos, dice por acá, desde la ciudad de los vientos, desde la ciudad de los vientos, Santa Ana, Francisco Brazán. Quiero, dice, aprovechar para saludar a mi hija Seidy Magdalena por estar de cumpleaños el día de hoy en la colonia Mata de Siguatepec. Así que para Seidy, a nombre de su padre, saludos cordiales ahí para Seidy, que está de cumpleaños. Seidy Magdalena, Seidy Magdalena está de cumpleaños hoy aquí en la colonia Mate, en Siguatepeque, de parte de su padre desde Santa Ana, Francisco Morazán. El señor Estrada le saluda con mucho cariño en esta mañana. Señoras y señores, seguimos saludando también a los amigos allá en La Brea, La Brea, saludos ahí en La Brea, saludos en esta mañana. Gracias por escucharnos en La Centro. Saludos, saludos a todos en todas partes. Gracias por sintonizarnos a través de la radio en esta mañana. Ahora sí, saludos.

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4: Bueno, seguimos en esta mañana en la Centro, saludando a los socios del Matinal Ranchero. Saludos a Gladys Elizabeth Miranda en el Guayabito, es la socia número 26. Para Norberta González en el Guayabito, es la socia número 27. A María Arely Sandoval en el San Ignacio, socia

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Saludos en esta mañana, gracias por estar en nuestra sintonía. Les estamos saludando a través de la Centro a los amigos que hoy están de cumpleaños. Muchísimas felicidades, saludos en esta mañana. Seguimos complaciéndoles a través de la Centro. Saludos también a nuestros amigos en toda la República del Parnaso, a los amigos parnaseños. Saludos.

Bueno, saludos, gracias por estar con nosotros en esta mañana a través de la Centro. Saludos a los amigos en Comayagua, también gracias por estar con nosotros ahí al amigo Porfirio, que siempre nos oye en Comayagua. William Fernández y Marvin, saludos allá en Boston, Massachusetts, ya están escuchando la Centro, así ya están conectados. Les saludamos en esta mañana a los amigos también allá en Atlanta, que siempre nos oyen todas las mañanas allá en Atlanta, Georgia, ahí para doña Janet, ahí a su esposo, el hombre de Myanmar, ¿verdad? Así que saludos ahí para... No recuerdo cómo me dijo que se llamaba el esposo, el compañero de hogar, el compañero de lucha, ¿verdad? Doña Janet, le saludamos en esta mañana. Saludos en esta audición en Kansas City, ahí para el amigo Rodolfo, siempre está con nosotros, allá en Nueva York también, Miguel. Saludos, Miguel Ángel, saludos en esta mañana. Le estamos saludando a través de la Centro. Quiero saludar también a los amigos allá en la Florida, en Nashville, también en Tennessee, y para el amigo Bulnes en Nashville, ¿verdad? Saludos ahí, gracias por estar con nosotros allá en Nashville. Allí nos escucha nuestro amigo Bulnes. Le saludamos.

A Gerardo, le saludamos en esta mañana. ¿Quién más nos escucha en Estados Unidos? Los amigos allá en Nueva Jersey también. Saludos en esta mañana. Gracias por estar en nuestra sintonía. Les estamos saludando a través de la Centro. Ahí para los gemelos, ¿verdad? Para Doyle y Dohan, los gemelos ahí en Jacksonville, también en la Florida, ahí nos escuchan siempre, ¿verdad? Les estamos saludando a través de la Centro. Bueno, y todos nuestros amigos que están con nosotros esta mañana en diferentes partes de nuestro país, acá en Siguatepeque, también nuestro saludo muy especial. Los amigos allá en las Carolinas, también nuestro saludo cordialísimo. En esta mañana les saludamos aquí en la Centro.

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Bueno, saludos amigos, gracias por escucharnos. Son ya las 6 de la mañana, 36 minutos, 6:36. Vamos a seguir saludando en esta mañana a los amigos socios. Saludos en esta audición a Lucila Sánchez en Villalicia, es la socia número 51 para Petrón Aguilar en Las Crucitas, socia número 52. Daisy Yolanda Santos en la colonia Nueva Alianza, socia número 53 para María Virginia Barrientos en la colonia Guillermo Martínez, socia número 54. Para Paulina Pineda en colonia Guillermo Martínez, socia número 55. Para Reina Suyapa Barrientos en la colonia Guillermo Martínez, en la socia número 56. A María Antonia Rivera en Villalicia, socia número 57. Marta Suyapa Rivera en Villalicia, socia número 58. A María del Rosario Rivera en Villalicia, socia número 59. Para Aide Isabel Nolasco en la Dante del Rosario, es la socia número 60. Saludo para Mirna Nolasco en la Laguna número 3, socia número 61. Para Oneida Márquez en la Laguna, socia número 62. A Rosadelia Rivera en Villalicia, es la socia número 63. También estamos saludando aquí en el programa a la señora Elba Luz Guerrero en Troje San Luis, es la socia número 64. Para Patrocilia López en el Parnaso, es la socia número 65. Para María Mejía en Barrio San Francisco, es la socia número 66. A Lourdes Vázquez Mejía en Chorelita, socia número 67. Para María Santo Ventura en Buenas Casas, es la socia número 68. Saludamos a la señora María Isabel Rodríguez en Buenas Casas, socia número 69. Y también a Suyapa Marisela Vázquez en Barrio San Francisco, es la socia número 70. Les estamos saludando a través de la Centro. Son ya las 6 de la mañana, 37 minutos. Son las 6:37 minutos. El saludo cordial para todos en todas partes. Gracias por estar en nuestra sintonía en esta mañana bonita. Saludos a todos en todas partes. Saludos a través de la Centro. Saludos para usted que hoy también está de cumpleaños. Muchísimas felicidades.

Bueno, saludos en esta mañana, ya son las 6 de la mañana con 41 minutos, 6:41. Saludos en esta mañana a nombre de su padre. A nombre de su padre, el amigo Estrada, saluda a su hija Seidy Magdalena por su cumpleaños el día de hoy en la Colonia Mata, acá en Siguatepec. Así que felicidades, saludos en esta mañana a la niña o jovencita Seidy Magdalena por su cumpleaños en la Colonia Antonio Mata de esta ciudad de Siguatepec. En nombre de su padre, un saludo muy cordial en esta mañana. Son ya las 6 de la mañana con 41 minutos, son las 6 de la mañana con 41 minutos aquí en la radio. Saludos para todos en todas partes, gracias por estar en nuestra sintonía. Vamos a continuar en esta mañana a través de la radio. Buenos días, buenos días, buenos días, feliz mañana para todos.

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Bueno, continuamos en esta mañana a través de la Centro. Ya son las 6:47. Son las 6:47. Saludos para Dionisia Bonilla, en el Pito es la socia número 71. Para María Felipa Mesa Mejía, en el Pito es la socia número 72. Norvila Vázquez, en el Caguanal, socia número 73. A Ercilia Reyes Guzmán, en Chorrerita, socia número 74. Para María Santos, en el Pacayal, es la socia número 75. El saludo cordial para Cindy Ponce, en Brisas del Bosque, socia número 76. Para Mari Montes, en Brisas del Bosque, en la socia número 77. Ana Montes, en Brisas del Bosque, socia número 78. Para Edna Gómez, Empresas del Bosque, socia número 79. Jaycee Martínez González, en el Achote, socia número 80. Para Mariana Hernández, en el Achote, socia número 81. Elsa González, en el Achote, socia número 82. Irma Gladys González, en el Rosario, socia número 83. A Amelie Elizabeth Martínez, en Buenavista, Chorrerita, en la socia número 84. Le estamos saludando a través de la Centro. Saludos, buenos días, amigos. Gracias por escucharnos en esta mañana a través del Matinal Ranchero. Ya son las 6:00 a.m.

0: Con exactos 48 minutos, son las 6:48, 12 minutos a las 7 de la mañana en la Centro.
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Bien, vamos a despedir esta audición del Matinal Ranchero, como siempre, con el saludo para todos y cada uno de ustedes que nos sintonizan a través de la radio. Nos vamos, nos escuchamos, si Dios permite, a las 9 de la mañana venimos para acá a presentar la música grupera. Saludos en esta mañana.

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0: posibilidad y es importante que te lo recuerdes a ti mismo. ¿Cómo te sientes con esto?
1: Como el culo, marica, ¿cómo me vas a sentir?

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1: 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Además, altas temperaturas incrementan las infecciones vaginales en las mujeres en el país. Ya no es cuestión de escasez, no hay ganado para abastecer las carnicerías en todo el país. De esto y más, hoy en Primer Informe.
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1: La palabra de Dios para este día dice: a las montañas levanto mis ojos, de donde ha de venir mi ayuda. Mi ayuda proviene del Señor que hizo el cielo y la tierra. Salmo 121, 1, 2.
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0: Hola, ¿qué tal? Buenos días, buenos días, buenos días. Qué gusto, qué placer saludarle. Hoy es 19 de mayo del año 2026 y como siempre le damos gracias al que todo lo puede, al que todo lo hace, al que nos permite la bendición de estar con vida, nuestro Señor. Y gracias a Él llegamos a ustedes desde la zona central del país, Siguatepeque, para todo el territorio nacional, a través de todos los sistemas de cable, a través de nuestra aplicación CRH Plus, dos canales de televisión, cuatro estaciones de radio y a través de Centro Radial Hondureño, la grande, ¿verdad? La grande, a través de las redes sociales, Primero Informa Live y Primero Informa Noticias. ¿Qué tal? ¿Cómo están? ¿Cómo amanecieron? ¿Cómo amanecieron los maratones? ¿Cómo amanecieron los Motagua, va? Maratón Motagua es la final del fútbol hondureño. Qué dos buenos partidos anoche, sinceramente. Hay que felicitar al Génesis, que el Génesis se le paró al Motagua, va. Se le paró al Motagua el Génesis y pues al final el Motagua apuraditamente pasó a la final. Lo mismo el España, le hizo un gran partido al Maratón, no le ajustó, uno por uno el marcador, pero con el empate pasaba el equipo Maratón a la gran final. Maratón-Motagua, el clásico de las semes del fútbol hondureño, será el próximo jueves el primer partido y el domingo se cierra en Tegucigalpa con la finalísima entre el equipo Motagua y el equipo Maratón. Maratón Motagua el próximo jueves, a programarlo, a disfrutarlo los que somos Olimpia, a disfrutarlo, a verlo tranquilo, sin presiones, a que gane el mejor de los dos y que por supuesto prive ese estadio Morazán. Ayer se miraba hermoso, ¿va? El Estadio Nacional ayer se miraba hermoso, los motagüenses llenaron el estadio. Qué bonito se miran los estadios y cuando hay paz, armonía. Eso debe ser, decía un entrenador que tenía yo en el fútbol. Yo participé en Liga Mayor, había entrenador, ¿va? Decía, vivan el fútbol, no permitan que el fútbol lo viva usted. A usted también como aficionado les digo felicitaciones a todos los motagüenses y a todos los maratones que están en la gran final del fútbol hondureño. Buenos días, Andrea Villanueva, y felicidades.
1: Muy buenos días, Omar Valenzuela, y a todos nuestros amables televidentes, por supuesto. Venimos contentos.
0: Mira el partido.
1: Mire, ¿no? Que es solo una parte, no puede verlo todo.
0: Ni de televisión en Motagua.
1: No, el punto, Omar, es que uno trabaja, tiene ocupaciones.
0: Pues sí, pero
1: entonces, por eso, precisamente.
0: Pues sí, pero ya era de noche.
1: Sí, yo trabajo también de noche. Estaba haciendo algunas artes para avanzar.
0: Ah, bueno. Uh-huh. ¿No lo miró todo?
1: No, todo no lo logré ver. Pero sí, vine una buena parte y sin duda alguna el Motaguanda a un muy buen nivel actualmente.
0: Sí, los dos equipos van a generar un buen espectáculo. Y lo mejor que todo en paz, armonía.
1: Y lo que usted decía, es importante que ojalá se den tranquilidad, que la afición pueda ir a disfrutar de ese encuentro futbolístico que sin duda alguna genera mucha conmoción y emoción precisamente.
0: Fíjese que mi esposa se admiraba, se... Yo siempre después de Olimpia he sido Real España, Se lo digo así, después de Olimpia he sido Real España y muchos dirán ¿por qué? Los primeros partidos de Liga Nacional que yo miré fue de Real España y fue allá en San Pedro Sula, cuando yo trabajaba allá con un amigo llamado Joaquín, íbamos a ver los partidos de Real España y de ahí me fue naciendo aquello sin dejar, obviamente, ahorita yo estaba... Era de los olimpistas y me van a decir que no soy olimpista. Uh-huh. Por eso, me da igual. Socando porque el Olimpia no llegara a la gran final. Pero lo hago desde la óptica del bienestar del fútbol hondureño.
1: Para que no se repita.
0: Para que no esté en la monotonía el fútbol, para que no esté en ese tradicionalismo del fútbol que le hace mucho daño a la competitividad. Así y es. Ojalá que... Yo no por cuestiones de rivalidades, de Motagua, yo más bien quería que equipos como el Génesis llegara. Si hubiese, se imagina una final Génesis-Potro, ¿verdad?
1: Sí, Potro hubiese Delancio, sido que
0: ya ha estado, y qué partidazo le hizo al Olimpia, ¿verdad? Entonces, son finales diferentes, pero una final Olimpia-Motagua,
1: Sí, es monótono.
0: Es muy monótona. Una final Motagua-España es muy rara.
1: Sí.
0: Una final Motagua-Maratón es muy rara. Uh-huh. Una final Maratón-Real España, se imagina.
1: Que de hecho el maratón hace mucho no lo veíamos desfilar.
0: No, es el actual subcampeón.
1: El subcampeón es ahorita, subcampeón. Sí, el España es que ya días no lo
0: el
1: vemos,
0: España,
1: ¿verdad? Sí,
0: día, el España día. El maratón uh-huh. Fue el es el actual subcampeón hondureño. Sí. No, es como Salvador, va, señor, sí es.
1: ¿Qué pasó?
0: Le pegó un bocho a la reportera de campo anoche. Que,
1: qué falta de respeto.
0: Que en las últimas 50 veces, en las últimas 50 veces no han existido empates a cero entre Maratón y Real de España.
1: Ajá.
0: Sí, dice, tal vez serán las últimas 50 porque se han enfrentado más de 300, le dice al aire. O sea, le irrespetó.
1: Sí, porque son datos que
0: sí, ahora este dato manejan. Sí, se lo digo yo porque yo sé que...
1: No, yo siempre confundo España Maratón y no paso pendiente, le digo.
0: ¿De verdad?
1: Entonces, sí, yo siempre los confundo.
0: A ver, tiene dislexia.
1: Por eso le decía, sí, que era España el que...
0: Bueno.
1: Corregí rapidito.
0: Ya todo listo, Andrea. No sé si está Pedro por acá. Para que nos diga, ya todo, mire que pareciera mentira. Pero cómo va el tiempo, ¿verdad? Ya mañana es miércoles, pasado mañana es jueves. Y ya comenzamos, ya estamos ahí, esa Plaza Cívica, la Amistad San Pablo va a ser insuficiente, Andrea. Porque se viene el concierto, es gratis, no se deje llevar por comentarios, no se deje llevar por gente que no aporta, por gente que... le incomoda todo, por gente que... Mire, yo se lo voy a decir aquí públicamente. ¿Qué hubiese pasado si traemos la gran banda a un espacio cerrado y lo cobramos?
1: Nada, no hacen bulla.
0: Yo le digo a esa gente que habla, que dice, busquen una fecha para una fiesta privada de gran banda, vaya. No la hay. Póngame algo ahí de gran banda, Pedro. Algo bueno de gran banda. Fíjese que aquí en Siguatepeque en la gran banda siempre ha llenado y nosotros tenemos, pero requete comprobado, aquí ha venido Casabe, Silverstar, las chicas Roland llenan un poquito más.
1: Uh-huh.
0: Pero a la gente aquí le gusta gran banda. Entonces mi buen amigo Raúl Ponce, Denis Salomón Hernández decidieron sacrificarse económicamente junto a su servidor para dársela al pueblo. ¿Al pueblo qué es mejor?
1: Uh-huh.
0: ¿Cobrar o gratis?
1: No, claro, es gratis, es mejor.
0: Entonces, es gratis, totalmente gratis. No se deje llevar por comentarios, por cosas que... por gente, repito, que no aporta, por gente que quiere solventar sus situaciones económicas lanzándole a un alcalde, por gente que quiere solventar sus problemas o sus iras, o creen que así van a lograr. No, señores. Aquí el evento es completamente gratis el próximo jueves y estará en tarima nada más y nada menos que la gran banda, este grupo musical que ocupó con la canción Chiquilla Chiquilla primer lugar en un país merenguero como República Dominicana. Como República Dominicana. Si cambiamos a otra, Pedro, por temas de los derechos de autor, para que no tengamos problemas. A otra ahí...
1: ¿Por qué esas ya tienen reservado esas?
0: No, es que esa canción es de Al-Hazá y ellos la interpretan. Ahora, si usted escucha esta canción de Al-Hazá, uh-huh. Si no me amas, que es original de Al-Hazá, uh-huh. Y le escucha a Al-Hazá y a Gerardo, es mejor la de Gerardo.
1: Ah, ya.
0: Yeah. Se las voy a mandar. Uh-huh. Se las voy a mandar para que las califique. Y no es por...
1: Sí, no he hecho ese comparativo.
0: Sensacionalismo, uh-huh. Ni mucho menos. Sino que es que con Gerardo quedó mucho mejor. Hay otra bachata de Gerardo... que un merengue de Anthony, que es el merengue sensación ahorita, uh-huh. En este momento, que se llama Si No Me Amas.
1: Uh-huh.
0: Si No Me Amas es de Anthony, pero ya ahora Anthony salió porque en Honduras se revivió ese merengue,
1: uh-huh.
0: Y fue a través de Gerardo Pineda de la gran banda que lo cantaba mucho mejor que Anthony. Y ahora

0: Mejía, Omar, en Tabla B, eso tiene el alcalde Denis, que seguido les pone gratis los conjuntos en Tabla B. Ahí está. Sí. Aquí un grupo de amigos y gracias también a la alcaldía municipal. Estamos acá hoy a las puertas de ese gran concierto de la gran banda para que usted que está en Tabla B, usted que está en Otoro, usted que está en El Rosario, en Miámbar, usted que está en San José de Comayagua, se puede venir completamente gratis en un ambiente familiar el próximo jueves donde estamos invitando a todos. Y esperen muchas sorpresas por ahí, Andrea.
1: Bueno, esperen, va a ser un buen evento al que hay que asistir en familia. Sin duda alguna, pues se van a cuidar todos esos detalles, según tengo entendido, para que usted pueda ir en familia a disfrutar de este buen show, que pues también incluye otras sorpresas, como ya lo dice Omar, para que la población pueda tener este concierto de calidad.
0: Súbale un poquito, Pedro.

0: No sabes cuántos recuerdos me trae ahí esa parte frontal de Gran Band, del Flaco. Anda ahí Rafael Murillo, el doctor ahora, que ya se retiró de la Gran Banda por unos años. Y también por su profesión, el doctor Rafael Murillo. Anda Gerardo y por supuesto Tony Castellanos en esa parte frontal de Gran Banda. Y ahora la Gran Banda pues es lo que es.
1: Sí.
0: Es lo que es, una de las orquestas más cotizadas del país y que la población tiene la oportunidad de estar. Y me dicen por acá, mire Andrea. Buenos días, Omar. Le pregunto, ¿Andrea va a ir sola o va a ir acompañada?
1: Vaya.
0: Yo voy solo. Vaya.
1: Vaya. Ahí va a andar un montón de gente, solo no va a ir.
0: Sí. ¿Y usted?
1: ¿Yo
0: va
1: qué?
0: ¿A ir sola, va?
1: No, ya tengo compañía para ir.
0: ¿De veras, Mateo?
1: Sí.
0: No, pero de seguro que esta persona quiere bailar con usted.
1: Ah, vaya. ¿Sí?
0: Dice, buenos días, no me la pierdo, con Gran Banda y más que gratis, excelente. Y me dicen por acá, buenos días Andrea y Omar, todos los días los miro y qué bueno que le dan cosas positivas a nuestro municipio, no cosas malas. Sigan adelante, no le paren bola a los sombrerazos. Y es que hay pues, preguntamos. Dicen por acá, ¿cómo dice acá? Ah, buenos días, dice. Ojalá, dice, no haya relajo. No, es que iba a haber policía. Ahí va a haber policía. Y por acá nos están preguntando que si hay espacio para vender todavía. Claro que sí. Comuníquese o acérquese ahí a la municipalidad, que son los encargados de poder realizar esas ventas. Así que todo listo para el día jueves. El día jueves donde estará la Gran Banda de... la Gran Banda de nuestro país, y que mañana pues tendremos aquí a Denis y a Raúl.
1: Ah, qué bien.
0: Los tendremos acá para que puedan hablar un poco también más del evento, porque no solamente Gran Banda, ¿verdad? No solamente.
1: Sí.
0: Hay muchas, pero muchas sorpresas. Así que todos invitados para este evento. Ayer Andrea me sorprendió a mí algo. Y solamente son consejos. Mire, aquí el FENAPIN, todo fue sorpresa, apareció por arte de magia. Uh-huh. Ahora el Comité Vial aparece, ya está conformado. ¿Quiénes son los miembros? Lo desconocemos.
1: Sí, no hay información.
0: No hay información. Y qué lástima que, imagínense que deben de convocar a los medios, porque... incluso hubieron
1: alcaldes. No, seguro de Comayagua cubrieron, me imagino yo.
0: De seguro.
1: ¿Cómo se reconoce la prensa de Comayagua y no la de Siguatepeque?
0: Mire, ve. Yo recuerdo que cuando estaba Juan Carlos Morales, convocaban hasta los medios. Y algunos miembros de medios ocuparon cargos en el Comité Vial.
1: Sí.
0: Y recuerdo que yo ocupé un tiempo, no sé si uno
1: sabe. Y eso, Omar, se presta suspicacias porque, ¿qué está pasando entonces? ¿No quieren que la prensa de Siguatepeque forme parte de los procesos? ¿O qué está ocurriendo? Es la pregunta del mío.
0: Sí, imagínese que no sé cuál es la idea.
1: Sí, se presta mucho para
0: suspicacias. No sé cuál es la... Mire...
1: Mire, Omar, imagínese que se ha armado más algarabía porque pues se intentó robar de la maquinaria municipal que andaba haciendo alguna reparación en un sector de Siguatepeque. Se intentaron robarle las baterías. Les diré que esto no es primera vez que ocurre. Yo me he enterado de cuestiones, por ejemplo, de maquinaria que está haciendo pavimentos del gobierno central, que le han pasado lo mismo y que les han robado, ahí se han logrado robarle las baterías. Entonces, no es primera vez que ocurre, pero vea qué cosas que trascienden más esto que lo positivo que puede estar pasando
0: ahí,
1: o participar de los procesos.
0: Lo mandaron ahí a...
1: ¿A dónde? No, uno investiga más. Uh-huh. Y uno mira, y le voy a mandar las fotografías, Pedrito, para que las coloque. Pero, ¿qué pasa? Si vienen y se molestan porque está trascendiendo más, lo negativo quiere decir que están mal brindando la información.
0: Miren,
1: si es que realmente quieren que en Siguatepeque se dé la información, ¿verdad? Porque, como reitero, si están pues con la intención de trabajar más con la prensa de Comayagua, está bien también, no hay ningún problema.
0: Miren, ve, yo el otro día...
1: Ahí están las fotografías.
0: Vi por ahí que se había comenzado el trabajo de la caja puente de ahí, me pareció un buen proyecto, que habían hecho labores de limpieza. Yo no vi nada, yo me acerqué, yo no me gusta irme por los cuentos. Entonces, mira, Andrea, es una lástima, sinceramente es una lástima ¿O será que nosotros estamos en el chat equivocado?
1: Como le digo, ¿será que también no se quiere trabajar con la prensa de Siguatepec? Pero les diré, y como consejo, están actuando mal porque la población necesita estar informada. Y hay muchas cosas que no son ni siquiera reales que salen a la luz en vista de que pues la misma poca información lo permite.
0: Sépanlo que tampoco somos tontos útiles, va.
1: Así es.
0: Sépanlo que tampoco somos tontos útiles, que vamos a venir a hacer las cosas solo cuando les convenga a ustedes. No.
1: Esa es otra cosa.
0: Esa es, sí se lo digo. Es demasiado ver con las patas prácticamente la prensa. A mí ya me van a mandar por acá como quedó conformado el comité vial, se lo digo. Pero por otra vía. Por otra vía. Miren.
1: Ayer me decían, dígale Omar, me dijo un colega, que vaya a probar solo que lo postulen en Comayagua para un premio. Dijo, lo pruebe, me dijeron. A ver qué pasa. Dicen que allá usted no puede ni siquiera postularse, porque han habido colegas que tal vez algún regidor le agrada su forma de trabajo y los postulen y es problema. Entonces, es que bueno, hay tantas cosas aquí que decir, pero ojalá se enmiende, están a tiempo todavía.
0: Lo que pasa es que mucho desaire, y no solamente,
1: sí,
0: mire,
1: mucho desaire.
0: Mire,
1: dejemos de lado los premios, vaya.
0: Usted vio en el chat anoche de la prensa que dijeron quiénes convocaban.
1: Sí.
0: Miren, y la prensa está muy expectante. Y mire que ayer yo comparto el mensaje del licenciado Edgar Modesto Varela. Yo lo comparto. Y yo sé que hay algunos chismosos por ahí que se los pasan. Pero no, sinceramente, óigame, uno queda como que a oscuras se hizo el comité FENAPIN. Y como que yo me di cuenta ayer del comité por las autoridades policiales.
1: Yo creí, no sé si usted recuerda, que ya estaba electo. Y yo le dije a usted, no, yo creo que ya está electo. Le dije a usted, no, todavía no, me dijo usted.
0: Sí, porque no han convocado. Yo, pues.
1: Sí, uno no
0: o
1: sabe
0: sea, no
1: realmente.
0: Han convocado. O sea, me parece que a oscuras, están haciendo muchas cosas.
1: Sí.
0: Y esto hay que decirlo. Esto hay que y después o lo saben llorar con los posts que le hacen, los testamentos que les hacen.
1: Sí,
0: ahí.
1: Sí.
0: Pero algunas cosas.
1: Y lo que mencionaban también, Omar, muy acertado. De que, pucha, miren que fracasaron con la primera convocatoria, porque convocan gente que al final no da resultado. Y siguen haciendo lo mismo, y al final los resultados van a ser lo mismo.
0: Sí, o sea, deben de cambiar. No sé si tiene las imágenes, Pedro, ya de que me dice Andrea. O sea, aquí, por eso yo aquel día, aquí Alfredo me dijo, aquí ve, en el aniversario de los cachurecos, me dijo, tienen entretenida a la población, me dice, porque estamos haciendo cosas buenas y no las dicen. Entonces yo lo dejé y le dije que tenía un buen relacionador público en la municipalidad porque, sinceramente, no nos llega información.
1: Y muchas veces, Omar, pareciera que la esposa es la relacionadora pública porque de ahí no llega información.
0: De ella es la que consigue uno. De ella.
1: Entonces hay que poner en orden eso.
0: Ya va a ver, ya va
1: y
0: a ver.
1: Y ahí está donde pues le reventaron los cables. Estos cables fueron reventados de la maquinaria en un intento presuntamente de robarle las baterías. Como les digo, o sea, es cierto, no debe ser aceptado porque no, esto es inaceptable, es un gasto más para la población y hay que tomar sus regulaciones, pero no es primera vez que ocurre tampoco.
0: Mire, por respeto, ¿verdad? No quiero como tomarlo de manera personal esto, pero lee ese mensaje ahí, ¿qué fue lo que pasó?
1: ¿Y por qué esta disculpa no la mandan al grupo de prensa?
0: Al grupo de prensa, porque yo la pregunté de
1: porque
0: manera...
1: Porque Omar no es prensa.
0: Sí, no, pero es que yo la pregunté de manera personal.
1: Ah, usted preguntó.
0: Yo por eso, yo lo hice ahí de manera personal. Pero, ¿cómo es posible, Andrés? ¿Cómo es posible? Estoy esperando por acá que me manden cómo quedó conformado el comité vial, porque tiene que ser por otra vía, Andrea.
1: Deben ser más abiertos los procesos.
0: Deben de ser más abiertos. Sí. O sea, miren, ¿cómo es posible? Si yo les digo que yo quería formar parte del comité vial, no me queda tiempo. Pero uno quiere, a veces uno aporta sus ideas.
1: Y ver también y escuchar las impresiones para saber con qué intención van, qué ideas nuevas van a aportar, entre otras cosas, estos personajes de estos comités y máxima del comité vial, que sabemos que ha sido tan aclamado por la ciudadanía.
0: Sí. Si hay dos cosas que uno, y nosotros lo habíamos venido estudiando, la hemos venido analizando, Andrea. Y es una cuestión de inmediatez, pues. Es una cuestión de sí o sí. Que hemos dicho la calle de hacia el cementerio, ¿verdad? Por acá, por el corral, hacia, hacia allá. Y yo creo que por ahí años venimos nosotros diciéndole, le dijimos a Juan Carlos, le dijimos a Ley Cruz. Y yo creo que al final, pues no voy a decir que el alcalde Alfredo nos escuchó. Pero yo creo que la población sabe desde cuándo venimos nosotros abordando el tema. Esa calle es una realidad de descongestionamiento vial. Andrea, deberían de hacer el estudio de colocar doble vía cuando se haga el puente y eso va a descongestionar Siguatepeque exageradamente de esa calle que está ahí en la Itálica. Recuerde que si se hace...
1: Ah, la que conecta ya con...
0: Correcto, si se hace el puente y conecta con la Gabriela,
1: ¿no?
0: De esa calle debería ser doble vía.
1: Sí.
0: Para poder descongestionar, pero con la prohibición de los estacionamientos, ¿verdad?
1: Claro.
0: Con la prohibición
1: y
0: de...
1: Y que sea rigurosa.
0: Que sea rigurosa, correcto. Entonces yo creo que podemos, y esos son aportes, Andrea, que lo hacemos aquí, y se pueden hacer sentados en una silla tomando café también.
1: Así es.
0: Pero aquí, Andrea, yo aquí me preocupo de las mesas, vaya, esa mesa de seguridad ciudadana que a través de la comisión interinstitucional, que hasta cuesta más mencionarla que lo que hacen, oígame, Andrea, yo ayer hablaba con una persona, y me lo decía en el calicho hondureño. Mira, Omar, es decepcionante, es desmotivante que vos estés plantando un árbol y estés escuchando una motosierra casi en tus oídos.
1: Claro.
0: Es decepcionante. Es decepcionante aquí. Miren, óigame, aquí ayer me hablaba que hay un decreto, todas las informaciones que uno es, que esto de Calanterique es una reserva.
1: Sí.
0: Es prohibido meterle motocicletas.
1: Sí,
0: es
1: claro.
0: Prohibido meterle eventos
1: claro.
0: ahí porque son contaminantes.
1: Claro.
0: Es prohibido chapearlo.
1: Pero ¿sabe qué me llama la atención a mí? Que aquellos que brincaron en su momento por los árboles, por ejemplo, del bulevar no están brincando ahora.
0: No, ahora no
1: y
0: brinca.
1: Son actores, pues.
0: Y no
1: continúan
0: brincan.
1: Siendo actores.
0: Y no brincan.
1: Y no brincan. Se les acabó el amor por el medio ambiente, ¿será?
0: Si yo vengo y critico el tema de la cruz, sería un mal ciudadano, porque eso no afecta en nada, al contrario, es un atractivo.
1: Sí.
0: Que a través de senderos se puede optimizar y se puede potenciar.
1: Y no se trastocó nada en el bosque.
0: Correcto, no hay impacto ambiental. Pero eso de colocarle eventos, Andrea, de motocross, daña.
1: Y usted viera los fines de semana ahí.
0: Sí, entonces debe ser un espacio netamente para tránsito de personas.
1: Ahí no se vuelve regular. Los fines de semana difícilmente usted va a ir tranquilo a disfrutar en familia.
0: Sí, porque hay mucha motocicleta.
1: De repente se le cruza una motocicleta así por donde usted está sentado. Entonces hay cosas que realmente están, hay que implementar, no es que están faltando, sino que hay que implementarlas.
0: Dice, buenos días Omar, ¿usted cree que hayan arruinado la maquinaria de la municipalidad? Es para darle contratos de arreglo a personas que se tienen maquinaria privada y es que no dejan esa maquinaria en un predio privado para que no pase esto. Y la maquinaria que prometió papi, ¿a dónde está? Estos políticos solo son pajas y esos de oficina de relaciones públicas de la municipalidad es puras pajas, solo es por tener activistas en esos puestos. Saludos y bendiciones, Omar. Saludos, bendiciones también a usted. Ahí está, comentario de la gente. Pero sí, Andrea, Yo creo que entonces acá, ¿por qué no esta mesa del comité, de la comisión interinstitucional, que mucho les gusta estar ahí? No van a hacer nada, Andrea.
1: Sí.
0: Discúlpenme, pero alguien del Ministerio Público a mí me mandó una información que yo la presenté acá, ¿se acuerda? De unos árboles que están talando en Guaratoro. Y nadie hace nada. Nadie hace nada. O es que quieren que los alcaldes y quieren que el gerente de aguas de Siguatepec que vayan a capturar a las personas.
1: Ni lo han hecho, Mar, han habido operativos con el Ministerio Público.
0: Por eso yo le digo.
1: Han habido.
0: Ajá, pero porque
1: son
0: no hay...
1: los únicos que van.
0: Correcto.
1: Sí.
0: Pero imagínense, hay un estudio ya que ayer me lo presentaron, que no voy a decirlo yo hoy acá. Ayer, ¿sabe por qué lo hicieron, Andrea? Me llamaron felicitándome por lo que hicimos allá en La Porra. Por lo que hicimos en La Porra. Yo diría, yo lo hice, estuvimos con Andrea y lo pensamos antes y lo planificamos y lo hicimos. Y me llamaron por ese tipo de cosas. Y me empezaron a exponer todo ese tipo de situaciones. Entonces, me colocaron la poca voluntad política, la poca voluntad de acompañamiento que hay para esas áreas protegidas, Andrea. ¿Qué es lo que hay? Tres manzanas menos de Calanterique. Óigame, Andrea.
1: Y son cuestiones históricas.
0: Históricas.
1: Y vaya, pregúntales, todos tienen el remedio para cuidar el medio ambiente y el agua. Todo el mundo, todo el tiempo tiene la culpa a Aguas de Siguatepec. Pero ahí el entorno, las autoridades no tienen ninguna culpa.
0: Miren, después... yo sé que hay... hay cosas que no todo es perfecto en la vida.
1: Sí.
0: Yo sé que la municipalidad tiene sus aciertos, más aciertos que desaciertos. Se lo digo en este momento, va. Y así han habido otros alcaldes que han tenido equilibrado o han tenido más aciertos que desaciertos. Obviamente siempre va a haber un sector que se va a fijar siempre en lo malo. Aguas de Siguatepec que tiene sus aciertos y sus desaciertos. Por si creen que estoy defendiendo. La Universidad Forestal tiene sus aciertos, tiene sus desaciertos. Pero díganme, siéntense. Señores, no podemos continuar con esto. Mire ahorita lo que están esperando, van a introducir en el Congreso Nacional y fortalecer esa figura que ya está tipificada en el... que está tipificada en el Código Penal, que es la usurpación de tierras.
1: Sí.
0: Entonces, debe de endurecerse para los daños.
1: Tiene que se apliquen unos y a otros no, man. Ese es el problema. Que usted viene y desaloja aquel montón de familias que están viviendo en X o Y lugar porque es una reserva forestal, y en los años usted va a la misma reserva forestal y la mira pelada. ¿Por qué? Porque llegó una inmobiliaria a desarrollar su proyecto habitacional. Entonces ese también es otro detalle que debe de regular el gobierno.
0: Miren, ya tengo la información. Ya la tengo.
1: Ojalá, Omar, fíjese que retomando el tema de... hicimos todo un licuado del tema de el Comité Interinstitucional de Seguridad. Ojalá, Omar, tomaran en cuenta gente que tiene experiencia. Por ejemplo, un Alba Chávez lo manejó muy bien en su momento. Pueden tomarla en consideración, y es cachureca también, pues, para este tipo de cosas y que aporte ideas para que pueda funcionar, porque vemos que el flagelo también de los asaltos ha incrementado en la ciudad y ojalá se tome en consideración tomar en cuenta toda la población que pueda aportar ideas.
0: No hecho por relaciones públicas de la municipalidad porque no quieren ver a la prensa de Siguatepec. Estoy hablando en nombre de todos.

0: Elvin Giovanni Gómez Bautista, Mercado San Juan. Es un buen representante de esa zona para, pues, que conoce y ojalá le busque una salida. Me parece muy bien el fiscal número uno, Víctor Manuel Valladares Mata, de Atiz. El subcomisario Blas Ramos, de Vialidad y Transporte, es el fiscal número dos. Tesorero, Manuel Santos. Horticultores. Vocal 1, abogado Moisés Santos. Cámara de Comercio e Industria de Siguatepeque. Vocal 2, Canatur. No hay nombre. Vocal 3, Bessy Ramos. Bessy Ramos de Aduci, son de la Asociación de Desarrolladores. Coordinador de la Comisión de Seguridad, Carlos Luis. Autoridad Municipal de Siguatepeque. Su coordinador, Comisión, Eli Santos, Autoridad Municipal de Siguatepeque. Justicia Municipal, abogado Wilder Hernández. Ahí está. Así está conformado el comité vial. Así está conformado el comité vial. Ojalá que se reúnan para buscarle salida, solución a esto. Salida, solución a esto. Pero sinceramente que la prensa tenemos que andar adivinando, ¿no? Tenemos que andar adivinando qué es lo que hace la alcaldía, tenemos que andar adivinando qué es lo que pasa. Miren, escuchemos a Norman Velázquez. 54 motocicletas te comisaron, ¿verdad?
1: Sí, más de 50.
0: Esto es parte del comité vial, hacen una sola mezcolanza ahí, va. Comité vial, y también tiene que ver con la Comisión
1: de Seguridad.
0: De Seguridad Interinstitucional. Me da a mí no sé qué, porque van a decir, sí, hay logros. Lo que pasa es que hay gente que le teme al anonimato y tiene que estar en algún lugar,
1: ¿no? Solo para ocupar el espacio.
0: Sí, correcto.
1: Sí, pasa
0: le
1: también.
0: Le teme al anonimato y solamente.
1: Pasa.
0: Y usted sabe que aquí hay doctorados en eso. Acá en Siguatepeque hay doctorados en eso. En gente que le teme al anonimato. Y hay gente que le ha emborrachado, Andrea, llegar a un puesto.
1: Muy de acuerdo.
0: Sinceramente se los digo, hay gente que la ha emborrachado. Miren, 4 años pasan rápido. En 4 años nosotros vamos a tener 12 años de estar acá. Y ustedes se van a ir y vamos a quedar acá nosotros en el nombre de Dios todavía. Pero hay que aterrizar. Miren, a veces yo hacía la comparación de este señor Narri Azura, cómo trataron sus guaruras a la prensa. Y una disculpa no vale,
1: ¿no?
0: Una disculpa no vale.
1: No, ma.
0: Una disculpa no lo vale.
1: No, y son errores garrafales, Omar, porque está hablando usted de la estabilidad de una administración. Y está usted jugándose también las cosas positivas que se puedan estar haciendo. Mire, ¿por qué le hacía yo el contraste de esto de la maquinaria? Porque no trascendió el tema de cuántos kilómetros se han reparado de la red vial no pavimentada o qué sector se está reparando. Trascendió el daño que se le realizó a saber quién, porque no se sabe quién, a esta maquinaria.
0: Mire que hay gente que andaba ahí, que participa en sociedad civil y andaba y no lo metieron.
1: Qué bueno.
0: Sí, sinceramente, qué bueno. Miren que yo voy a...
1: Felicitas a persona por esa
0: yo, sí, está bien.
1: Ya ganó el fresco.
0: Sí, hombre. Yo le voy a compartir a los amigos de la prensa ahí.
1: Sí, hombre, compártalo. Hágase usted relacionado al público.
0: Yo, ahorita, fíjense que me voy a... Y yo se la voy a compartir a Pedro ahí, a TV Centro, para que la coloque. Mire, Pedrito, coloquemos la nota de Norman Velázquez, la primera. La primera, para que miren ustedes qué tan importante es trabajar de la mano. ¿Qué tan importante? El comité vial va mucho más allá de así ordenar, es. Va mucho más allá de... Por favor, y que los regidores también se empoderen. Porque le cuento, enchacharon 2 regidores ahí en...
1: No, hombre.
0: En la última sesión.
1: Se fueron en la chalana.
0: Anda con casaca, Wilder.

0: No, qué bueno, pues.
1: Está bueno. ¿Sabes por qué enchacharon uno?
0: Ajá.
1: Porque parqueó en el espacio de las personas con capacidades especiales. Ah. Wilder, te felicito.
0: ¿Y el otro?
1: ¿Ah? No, estaba mal estacionado.
0: ¿Y ahorita no pelean estacionamientos? ¿Usted no, anda más de cerca ahí?
1: ¿Cuál de cerca?
0: No, o sea, me refiero a que usted anda en campo, pues, usted...
1: Sí, porque a la municipalidad yo no voy a sesiones, Andrea.
0: Ah, no.
1: Sí, de ahí a mí me mandan la información.
0: Sí, pues. Sí,
1: y ahí
0: sé.
1: No necesito ir a...
0: Pero no han peleado estacionamientos.
1: No, yo creo... No, es que la doñita que la pusieron clara.
0: Es que ahorita es la etapa de los influencers.
1: Ah.
0: Es la etapa de los influencers ahorita.
1: No, ya... Los TikTokers.
0: Los TikTokers.
1: Escuchemos a Norman Velázquez.
2: Como Policía Nacional, pues, hemos estado realizando fuertes acciones operativas, tanto de prevención, pues, de comisión del delito, ¿verdad? Cabe mencionar que en cumplimiento de denuncias y gracias a todas estas fuertes acciones operativas, 13 personas han sido detenidas por diferentes delitos, ¿verdad? Y muy importante mencionar, ¿verdad?, que por parte de la Dirección Nacional de Transporte también se han estado realizando fuertes operativos. Lamentablemente, licenciado, sí, durante este fin de semana se reporta una persona fallecida producto de un accidente de tránsito tipo atropello, el cual se registró exactamente en el kilómetro 120 de esta carretera CA5, donde participa un vehículo y un peatón. Y es que, bueno, este vehículo se conducía hacia la ciudad de Tegucigalpa, cuando exactamente en este kilómetro 120 una persona que estaba cruzando esta carretera, pues se vio involucrada en este accidente, fue atropellada y lastimosamente perdió la vida. El peatón, ¿verdad?, que perdió la vida fue reconocido como Will Alfredo Mesa, de 51 años de edad. Como Policía Nacional lamentamos este suceso. El vehículo que se vio involucrado es un vehículo turismo color negro, marca Chevrolet. Como Policía Nacional, es lamentable en este sector, ya que se han dado varios fallecimientos en este mismo sector por accidentes de tránsito tipo atropello, y principalmente sabemos que es un lugar muy poblado en toda esta zona, y es lo que provoca, pues, que estas personas crucen esta carretera sin el debido cuidado, y de esta manera es que se producen estos accidentes de tránsito.
3: Bueno, fuertes decomisos también de permisos de conducir y motocicletas. ¿Cuáles son los detonantes? ¿Cuál es la cifra? ¿Y por qué los decomisos?
2: Sí, hemos estado realizando fuertes operativos a nivel nacional, ¿verdad? Se ha visto esta fuerte operatividad por parte de la Dirección Nacional de Vial y Transporte. Siguatepeque no ha sido la excepción. Y bueno, ya las denuncias de la población es lo que hemos atendido, ¿verdad? Hemos encontrado una gran cantidad de jóvenes conduciendo motocicletas sin tener su permiso de conducir. Y por eso mismo, como Policía Nacional, ¿verdad?, hemos decomisado un total de 54 motocicletas, ¿verdad?, a personas que conducen automotores, principalmente motocicletas sin el permiso de conducir. Un 50% de estas personas que conducían eran menores de edad, que se dedican principalmente a estar realizando estos famosos piques o piruetas, ¿verdad?, que son ilegales. Y también, pues, muy importante mencionar que estuvimos sancionando a conductores que quizás sí portan, ¿verdad?, su licencia de conducir, pero colocan este accesorio que es más conocido como bazooka, ¿verdad?, que tanta incomodidad provoca a la población. Y un total de 77 conductores han sido sancionados durante este fin de semana. La principal causa es portar este accesorio bazooka, ¿verdad?, en su vehículo automotor.
3: Ahora, ¿se vienen nuevas disposiciones o medidas más fuertes? Se ha anunciado este día por parte de Vialidad en Transporte para la conducción de motocicletas. ¿Cuáles son estas medidas o están a la espera?
2: Bueno, estamos a espera a recibir las instrucciones precisas, ¿verdad?, por parte de la Dirección Nacional de Vialidad y Transporte. Sí, se nos ha informado de que vienen diferentes acciones, ¿verdad?, para reforzar la operatividad policial y en búsqueda principalmente de la reducción de accidentes de tránsito y las fatalidades. Si bien es cierto, pues lastimosamente durante todos los fines se han estado reportando accidentes de tránsito. Sabemos que los fines de semana la circulación vehicular aumenta, lo cual, pues, la probabilidad de tener una persona fallecida producto de accidente de tránsito, esta también aumenta. Pero si todos los conductores fueran responsables, ¿verdad?, estos accidentes de tránsito no sucedieran, y es lo que como Policía Nacional queremos obligar, ¿verdad?, a que la población, pues, respete lo que ya la ley de tránsito establece y que no ponga en riesgo la vida tanto de ellos como de terceros.
1: Miren, esa es la lo que deben de sentarse a analizar. Por acá me están enviando y me parece muy bien, me están diciendo por acá que hay un ingeniero con especialidad en ordenamiento vial por parte de la Secretaría de Seguridad y hoy mismo se inició el estudio para descongestionar las principales vías. Pues ojalá que esto sea aplicable. Ojalá que los regidores nombrados en esa comisión, en esa asignación, le den toda la importancia y que le den todo el tiempo que sea necesario. Siguatepeque se los va a agradecer. Siguatepeque se los va a agradecer. Ojalá, se los digo, sinceramente, yo me preocupo por la poca. Porque una cosa es preocuparse y otra es ocuparse de las situaciones. Aquí van a venir ahorita que empiece a llover, que esperamos que sea pronto, que va a venir una campaña de reforestación. Eso es pura paja, hombre. Les voy a decir y les voy a decir lo que yo, sin necesidad de tener una expertise en una ingeniería forestal, en una sin ser biólogo, pero le voy a decir en síntesis qué pasó con Cerro Azul Miámbar. Cerro Azul Miámbar se hizo un cerco imaginario de que es un área protegida y se dejó de talar, se dejó de cultivar, se dejó de hacer muchas prácticas y comenzó a regenerarse. Y es el único parque nacional en América que ha ganado cobertura forestal. Así ha sido. ¿A base de qué? De estrategias, de programas. Pero acá solo little, güero, güero, dos militares ahí que van a enamorar guirras. Esa es la estrategia. Esa es la estrategia de todos, de siempre. Aquí sociedad civil se llena la jeta diciendo que aportemos, aportemos. Yo acá, sin estar levantando la mano en una sesión de corporación, sin estar abriendo la jeta todo un día en una sesión de corporación, se los digo, actuemos. Actuemos. ¿Y cuál es la salida? Y se los he expuesto a las autoridades en algunas reuniones. Programas integrales. ¿Cómo van a cuidar, por ejemplo, las cuencas, los que viven cerca de ahí? Si lo que no tienen es agua, no tienen incentivos. Señores regidores, ustedes que son 10, señor alcalde y su vicealcalde que se conforman en los 12 apóstoles que años por año vengo mencionándolo y no satisfaciendo los caprichos de algunas personas que llegan a interrumpir las sesiones solo porque quiero que la jeta no se me juquee para estar hablando papadas ahí. Aportemos, busquemos los entes, busquemos. Si a mí me quieren buscar, porque yo no quiero figurar en una placa, no quiero figurar, ¿quién puede ayudarles a ustedes con un programa de amortiguamiento, se llama ese? Señores, yo lo llevo, lo siento. Lo llevo, lo siento, y de ahí yo me quito. Y digan, he conseguido, vaya. Se los digo. Pero ya basta de tanta foto, ya basta. Ay, que la pose aquí, ay, que no. Señores regidores, siéntense, convoquen. Miren que una de las zonas menos protegidas es Calanterique, y ahí a la par está el batallón de ingenieros. ¿Cuál es? Y el batallón protege otros bosques menos el de Siguatepeque. Discúlpeme, pero este sería el proyecto piloto que debería de proteger el batallón de ingenieros. Y me disculpan por la pausa. La Universidad Nacional de Ciencias Forestales protege su zona ya. Los bosques que están enumerados del 1 al 7. Ahí está protegiendo el. Creo que ellos tienen su radio de acción, Pedro. Entonces, y ojalá que le asignen esas zonas, Pedro. Y ojalá que le asignen. Pero, Pedro, venga para acá, usted que es ingeniero también. ¿De qué sirve plantar árboles, reforestar? Si son zonas que hasta con el asador los pueden ir a cortar, porque no hay sistemas, programas de protección, hombre. Yo creo que aquí mis compañeros han ido, aquí está Héctor ya y está Martín. ¿A cuántas campañas de reforestación hemos ido? A cualquier cantidad. Vaya, porque no hay un programa, Martín. Todo mundo va a qué. Miren, yo he visto a mí el mensaje que me mandaron y se lo voy a leer. Que había ido una persona ahí a querer formar parte del comité vial y no lo dejaron. Ya basta de tanto figuretti, va. Ya basta de tanto figuretti, ya basta de tanta papada. No, ya lo mandé, ¿viste? No, no convocaron, Martín. Y lo que te digo, y lo que dice Andrea, tiene razón. Mira, no, y espérame. O sea, aquí la municipalidad está haciendo cosas bajo la mesa. Decime, se van a encachimbar y yo se lo voy a decir. Vos y yo no tenemos tiempo para estar en un comité. No tenemos, pero queremos ir a informar los quienes quedaron, abordar cuáles son las ideas. Yo me acuerdo que no sé en cuántas ocasiones la prensa formó parte de algunos comités. ¿Al comité vial? Ah, bueno, yo participé uno o dos años, parece. Y no lo digo por eso, pero con la información que le den a uno, ahí está mucho si uno va o no va. El comité de FENAPIN, ¿cómo lo eligieron? Nadie sabe. ¿Cómo eligieron el comité vial? Nadie sabe. O sea, ¿al qué? ¿Y qué funcionó vos? ¿Y de qué sirvió? Si vos y yo sabemos que no funcionó. Vení para acá, Martín, vení para acá, agarra un micrófono. Venite aquí, está este. Vení aquí, ve. Aquí está este micrófono. Señores, si ustedes van a reelegir el comité vial, entonces ¿para qué los llamaron? Quíteme esa imagen, Pedro, de me parece muy buenos elementos ahí, te voy a decir. Víctor Mata me parece muy bien. Me parece muy bien Elvin Gómez. Me parecen todos muy bien. Solo me parece que el abogado Armando Calderón ya lleva sus años ahí.
4: Ah, ya no.
1: Y no hay resultado, pues. Martín, deme cámara aquí, Pedro. Deme cámara. Martín, buenos días nuevamente.
4: ¿Cómo estás?
1: Óigame, bien. ¿Cómo es que van a elegir comité de FENAPIN otra vez? Sí, sentate. Ay. Y mira, a ver. Si en una reunión en el restaurante Don Tiki nos convocó la respetable señora esposa del alcalde municipal de Siguatepeque y el alcalde municipal para ver qué se podía hacer y le dimos unas ideas, se implementaron y al final pues funcionaron.
4: No, yo te digo, o sea, nosotros vamos a estar siempre que nos convoquen. Sí, en lo personal, correcto. Yo voy a estar siempre que me digan, Martín, necesito su ayuda o necesitamos a ver cómo podemos hacer con esto, si tienen experiencia, pues lo vamos a hacer. O sea, sí, nos convocaron, nos sentamos, almorzamos y dijimos todo lo que teníamos que decir.
1: Y
4: que a partir de ahí, yo creo que el FENAPIN comenzó a tener un poco más de
1: agua. Sí. Que hicieron las cosas en el tiempo récord.
4: Que nosotros nunca lo hemos dicho. ¿Va?
1: No, correcto, y hasta ahora se los decimos. Aunque se piquen algunos.
4: Ayer lo decía yo en Hechos y Noticias. O sea, la situación de, por ejemplo, yo te felicito porque tomaste a bien de traer a la gran banda junto a Raulito Junior, junto a Denny Junior, y me parece una estupenda idea. Porque lo decíamos en esa reunión, en ese almuerzo que tuvimos, porque el año del centenario es todo el año, no solamente es abril.
1: Y ojalá que se venga algo después del Festival de las Flores. Claro.
4: Ahora, retomando lo del comité vial, yo no vi ninguna convocatoria, yo no vi absolutamente nada.
1: No, es que no hubo.
4: ¿Cómo se llama el presidente?
1: Es que el presidente... Que fue
4: presidente, creo, anteriormente también.
1: Mira.
4: El abogado el Calderón.
1: La preside siempre el alcalde, ¿verdad?
4: No, pues sí,
1: y después pasa al abogado Armando Calderón.
4: Acordate que el alcalde no va a estar en todas las reuniones. Y un comité vial no es que el comité vial va a ir a meter sanciones. Sí. No es que él le va a poner una esquela, no. Eso es una, lo que hace el comité vial es una planificación.
1: Mira, yo pregunté por eso, mira. Yo pregunté, no digas a quién le pregunté. Uh-huh. Porque no avisaron nada. Este me dice, buenas tardes, Omar, mil disculpas. Esa reunión se convocó en sesión de corporación. Y ya en ese momento se me escapó llamarle.
4: Bueno, yo le voy a decir una cosa. Ahí está fallando la comunicación. Con todo el respeto que se merecen, si se quedó en esta sesión de corporación, se está fallando en la comunicación. Si se tomó a bien en esa sesión de corporación, inmediatamente a emitir un comunicado, a emitir ya las invitaciones para poderlas socializar, tanto en medios de comunicación como en redes sociales. Así de sencillo. Pero ahí está la situación, que no hay, o más bien se está fallando en la comunicación.
1: No sé si vos compartís conmigo que hay un abismo entre la prensa y relaciones públicas en la municipalidad.
4: En lo personal no, te lo digo. Porque el que tiene sed busca el agua. Yo lo que hago es que yo, como hiciste pero, vos, yo...
1: Sí, yo pregunto con usted, pero lo que pasa es que...
4: ¿Cómo tuve la información, por ejemplo, del ganador del reconocimiento que se da siempre en mayo de los comunicadores? Pues aquí hay pocos periodistas buscando.
1: Yo lo conseguí temprano ese día.
4: ¿Y aquí lo tiré?
1: Sí, yo lo supe, Héctor te lo puede decir, que yo lo tiré antes en el grupo, que dije yo a compañeros, alístense que un amigo nuestro... va a ser el galardonado, porque sí, lo conseguí como vos decís.
4: A mí me da mucho apoyo, sí. Pero mucha felicidad. Y por, repito nuevamente, felicidades a Ricardo
1: y a todos los galardonados.
4: Yo fui camarógrafo de Ricardo, como no me voy a alegrar.
1: Sí, de veras.
4: Igual, cualquiera. Y
1: igual cuando te llegue a vos, ahí voy a estar si Dios quiere.
4: No, igual, es que primero vas a ser vos.
1: No creas, creo que vos.
4: Pero no, o sea, las cosas llegan cuando tienen que llegar.
1: No, claro, así es.
4: Así es.
1: Pero bueno, al final, pues ojalá que se mejore la comunicación.
4: Ahora, hablando del comité vial, siento que la persona que va a coordinar esto le ha quedado grande el comité vial.
1: Sí, y deben de...
4: Con
1: deben,
4: todo el... O sea, me el conocen respeto, cómo soy yo, yo digo las cosas.
1: Y el respeto, pero, con el respeto de... Mírenme, con el respeto que se merece la persona, pero más como gestión, pasaron 4 años de Asley Cruz, que no se vio nada.
4: Creo que él era siempre abajo.
1: Él era siempre, porque después de Mil Buque dejó el cargo, pasó a ser él. Estuvo, creo que también con el gobierno de Juan Carlos. Yo creo que estuvo también, parece.
4: No, con el gobierno de Juan Carlos no. Miren, el comité vial no tiene presupuesto. No sé por qué hay tesorero ahí. Me imagino que hay actividades. Pero no hay presupuesto para comité vial. Por eso siempre fracasa el comité vial. Porque no hay un presupuesto asignado. Muchas personas creen que todas las personas que están ahí, quitando al alcalde, piensan que hay un sueldo ahí.
1: Sí, y eso no hay sueldo. Nada. Y por acá está Víctor Mata, que quiere sumar, mira, la tertulia. Claro. Buenos días, Víctor Mata.
5: Hola, buenos días, Omar, y al otro compañero ahí que está, y todos los que están ahí en cabina. Fíjate que me llamo, Omar, porque, realmente tienen mucha razón en lo que ustedes están hablando, en la comunicación. Sinceramente, y eso es algo tan importante en un grupo, en una directiva, no digamos en lo que es la municipalidad. Yo realmente incluso llamé a última hora, estando ya ahí en la jefatura, a Agonía, porque él es líder de los buses. O sea, eso comité vial tiene que estar organizado por personas que conozcan el problema que hay en el casco urbano y fuera del centro de Siguatepeque. Y mira, yo fui incluso con otro compañero, porque siempre las reuniones vamos con dos personas o una persona más, y yo lo había dejado a él, pero luego, porque comité vial está por este muchacho Emil Bu, creo que algo así se llamaba él, que fue cuando pues, también dejamos a Franklin Ayala representando hace muchos años atrás. No hubo ninguna cosa que se pudiera haber hecho. ¿Por qué, Omar? Porque no había un apoyo de la municipalidad. Me consta porque Franklin Ayala me lo decía a mí. Víctor, es que ahí imagínate que tuvimos que comprar entre nosotros, comprar los chalecos, porque no hay dinero. O sea, no le colabora la municipalidad en nada. Le solicitaron al alcalde en su tiempo la pintura para pintar la cedra o cosas, y no había apoyo. Pero en esta reunión pues estaba el señor alcalde Alfredo Valeriano y él se comprometió, y también estaba, pues es parte y tienen que estar lo que es Elí Santos y Carlos Luis Reyes. Entonces yo miro, yo sentí como que sí se podía, como el, digamos la palabra, el pedirles el apoyo más para que se vean resultados de verdad, porque ahí se tocaron los temas de San Juan, como yo se los dije a ellos. Hicieron aquel gran escándalo con la 21 de agosto, ahí sí, todos le hicieron, pero en San Juan incluso les dijeron, vengan, aquí los esperamos. ¿Por qué no llegaron allá a San Juan? Porque ellos tienen la autoridad, lo que es la municipalidad, para ir a poner orden en lo que es el mercado de San Juan y en muchos lugares, en el bulevar. Yo le dije al que es el abogado, el muchacho, pucha, que es pelón él, el que es el Wilder, jefe de la policía municipal.
1: Wilder Hernández.
5: Ajá, Wilder. Querían multar a un compañero. Yo, como le he dicho a él, si la están regando, pongan la multa. Pero mi compañero tenía evidencia, tenía pruebas de que él tenía, estaba ahí, sí, estaba parqueado enfrente de la bodega de Daisy, pero él tenía los videos de que hay un negocio de la bodega blanquita hacia abajo que venden muchos artículos, y me dice, ¿por qué no le van a poner la multa al carro de que está parqueado enfrente de ese negocio? Y a mí sí me quieren venir a multar. O sea, las cosas tienen que ser parejo. Entonces, hay muchas, muchas cosas que se tienen que buscar solución por medio legalmente, no es aquí de que el otro, no. Si de cojones hablamos, todos tenemos, los que somos varones. Entonces, se trata de que buscarle una solución a las ciudades de Siguatepeque y que no se mire como pueblo, porque Siguatepeque en jueves, domingos e incluso los lunes, que parece un pueblo. Es en el mercado un relajo completo. Entonces realmente yo le dije a ellos, incluso le había dado el nombre de Juan Lago y le dije que me pusiera el nombre mío, porque sí voy a estar como lo hago yo cuando me dedico a algo, yo me empeño que a buscar hacerlo
1: y
5: mejor.
1: Y por eso, conociéndote Víctor, te pedimos en nombre de Siguatepeque que estés ahí.
4: Sí.
1: Y que cuando las cosas no estén saliendo bien, nos llames, y que con todo gusto nosotros tenemos.
4: Como siempre lo caracteriza, a Víctor.
1: Sí, eso. Entonces, Víctor, yo te felicito porque ese interés no es por Víctor Mata, por a ti, es por Siguatepeque, para que ordenemos y que este macaneo que tenemos en Siguatepeque se le encuentre una salida. Muchas gracias, Víctor.
5: Gracias, a la orden.
1: Saludos. Miren, yo te voy a decir algo, Martín. Hubo tiempo para redactar, para hacer esa notita.
4: Oíme, pero ¿por qué se convocó? ¿Cuándo fue la sesión de corporación?
1: El jueves, ¿verdad?
4: Jueves. Ay, ¿por qué al día siguiente se eligió? ¿Qué tan rápido tenía que hacer esto? Por lo menos hubieran dejado unos días para hacer la convocatoria.
1: Al segundo día, ¿verdad?, de la sesión.
4: No sé, no, si todavía hay tiempo. Tal vez dejar unos 3-4 días para que se socialice bien. Sí. Que las personas acudan al llamado, pero oígame, un día para otro
1: se da una percepción diferente.
4: Yo lo digo, ¿por qué no dura siempre el comité vial? No, ahorita siempre se van a reunir. Yo esperaría, ojo, no estoy deseando el mal, pero yo esperaría que todas estas personas que encabezan al comité vial terminen cuando termine esta administración.
1: Ojalá que sí, ojalá, y que funcione.
4: Que funcione. Yo le diría al abogado Calderón, hay que ponerse más la pila, no solamente estar sentado en un escritorio, hay que salir, porque por ejemplo, los semáforos, ¿quién los está colocando?
1: La alcaldía.
4: ¿El alcalde? ¿Eh? Aquí no es que el comité vial va a comenzar, el comité vial, la función de él es planificar y gestionar. Lo planificado se va a la corporación municipal. Si lo aprueba la corporación, se aplica. Así de sencillo. Pero el comité vial no es que va a ir a poner multas. Eso no
1: o
4: es.
1: Análisis, o hacer análisis de los puntos críticos de Siguatepeque y ver en qué lugares se requiere más semáforos y en qué lugares también se requiere de algunos reductores de velocidad y evitar muertes.
4: Y ojo, aquí ya se sabe dónde van a ir los semáforos. Que no venga el comité vial a decir, es que nosotros gestionamos. Porque ya se están colocando los semáforos en la esquina del Kinder República Argentina. El otro lado que ha manifestado el alcalde es por el estadio municipal.
1: El está, y la Toledo.
4: Y la Toledo. Eso ya está, que no venga ahí
1: a inventar el agua caliente.
4: Correcto, sí. Sino que se comiencen a planificar los trabajos como deben de ser.
1: Gracias, Martín. Te agradezco. Dale. Y ojalá que tengan más efectividad en comunicación con él. Pausa, ya volvemos.
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0: Pérez. El próximo jueves, mañana tendremos acá a Raulito Ponce, a Denis Salomón Hernández con nosotros para que podamos ampliar más de esto que se viene el próximo jueves. Y no se pierda desde tempranito, ¿verdad? La señal a través de la voz e imagen de la zona central, tempranito, ¿verdad, Pedrito? Desde la plaza al ambiente para que ustedes vayan viendo cómo se va desenvolviendo todo este evento. Me imagino que personas se van a ir desde tempranito a ocupar un lugar especial ahí en esta gran noche que tenemos preparada para ustedes, para que disfrutemos los 100 años de Siguatepec. Volvamos acá, Perrito. Miren, mi única intención es que las cosas salgan bien. Estar yo probablemente las arruinaría, se los digo. Porque, pues, llevo 9 años, voy a cumplir de estar acá en este espacio, sin interrupciones, sin vacaciones. Y lo hacemos porque queremos a nuestro pueblo. Pero sí, sinceramente se los digo, yo en un comité o en algo arruinaría más bien. Pero sí, por favor, un poquito más de respeto para la comunicación que tiene que andar levantando piedras para buscar los canechos. Un poquito más de respeto. Eso es lo que pido. Y no que le digan personalmente a Omar Valenzuela eso. No, es, hay un chat de prensa para poderla. ¿Cuál es la pereza, cuál es la huevonada de mandar un mensaje? Señores, hoy a la tal hora una reunión, no manden ni dos famosas imágenes, flyers que le dicen hoy. Hombre, sencillo, hay que andar escarbando, hay que andar buscando por otros lados uno. Miren, aquí les conseguimos. Dice, buenos días, mi alcalde en campaña prometió un puente aéreo y las calles de los barrios y colonias de Siguatepec que parecen calles de herradura. Y no digamos el relajo que tiene barrio San Juan, es una copia de barrio Medina de San Pedro Sula, dice por acá. Un televidente, repito. Buenos días, mi alcalde en campaña promete un puente aéreo y las calles de los barrios y colonias de Siguatepec que parecen calles de herradura. Y no digamos el relajo que tiene en barrio San Juan, es copia de barrio Medina de San Pedro Sula. Bueno, son cosas que pasan, son normales. El tema de los puentes, tengo entendido que ya hay un acercamiento y se va a hacer un estudio de los puentes. Los puentes no se pueden construir en este año, seamos honestos. Hay que hay una gestión y una inversión nacional. Ya fue la convocatoria, miren. Ya fue la convocatoria. Fue el día sábado a las 9 de la mañana. En la jefatura, no es posta policial, posta era aquella. En la unidad metropolitana número 16, para hacerles el correctivo, ¿verdad? Así es. Unidad metropolitana número 16. Así es. Como se escribe. Norman Velázquez también nos habla sobre el fallecimiento de una fémina en el municipio del Rosario.
1: De la mañana del día domingo se reportó este suceso lamentable, ¿verdad? Donde una persona del sexo femenino ha perdido la vida. Cabe mencionar que esta persona había sido reportada a través de la línea del 911 el día sábado como desaparecida por parte de sus familiares. El día domingo, en horas de la mañana, exactamente, pues, tanto su expareja como sus hijos denunciaron de manera formal ante la DPI que su madre, pues, se encontraba desaparecida, pero lastimosamente a eso de las 9 de la mañana, pues, se reportó, ¿verdad?, de que se había encontrado un cuerpo sin vida exactamente en la calle que conduce hacia la aldea Calpules de Rosario Comayagua, y lastimosamente, pues, era la señora, ¿verdad?, que en vida respondía al nombre de Norma Betty Orellana, de 50 años de edad. ¡Qué sonido tan triste!

0: Hola, ¿qué tal, hermanos? ¿Cómo están todos y cada uno de ustedes? Una vez más, estoy aquí en estas potentes cabinas de radio, un día más con un programa totalmente diferente y con una mente fresca, dinámica y positiva en estas potentes cabinas de radio, con mucha gana de orientar a todos y cada uno de ustedes que hoy, como todos los días, ya están familiarizados con este programa. Si usted es primera vez que me está escuchando, hermano, yo le invito a que usted le pueda decir a todos sus familiares y amistades que me puedan escuchar siempre de lunes a sábado a esta misma hora. Porque yo le voy a decir, hermano, que un consejo a tiempo puede cambiar su vida. Un consejo a tiempo usted lo puede sacar adelante de esa circunstancia a la cual usted está pasando, de ese callejón sin salida que ya no sabe qué hacer, porque ha buscado medicamento usted por uno y otro lado y nunca ha podido encontrar lo que es el verdadero significado de la palabra verdad. 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No se preocupe, hermano, no importa la distancia, no importa en cualquier parte del mundo que usted se encuentre, para nosotros, hermano, no es difícil poderlo tratar a usted, aunque que para la felicidad no hay distancia y siempre digo, la mejor consulta es la consulta personal. 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Con mucho gusto también estamos ayudando a usted a surtirle sus botánicas. Porque le voy a decir que muchas personas que al escuchar este programa dicen, yo quiero tener de ese producto que tiene el hermano Martín, incluso hasta otras personas que trabajan con productos naturales. Me visitan a nuestra botánica y muchas veces vienen a comprar precio de mayoreo. 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Entonces usted no es competencia para nosotros. Entonces nosotros le damos precio de mayorista para que usted también pueda emprender. 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Por favor, en este momento, hermano, quiero que ponga atención a un tan lindo testimonio de un paciente que nadie lo podía curar del colon, pero hoy está feliz. Oiga, qué lindo testimonio.
1: Bueno, queridos hermanos, me encuentro el día de hoy aquí en Más Testimonios de la Vida Real. Tengo un hermano aquí presente que la verdad, él estaba sufriendo del colon, no podía hacer sus necesidades en perfectas condiciones, pero bueno, ya hoy lo tenemos dando su testimonio, es porque ya está bien, ¿verdad?
2: Sí, bien.
1: Cuénteme, hermanito, ¿de dónde nos está viniendo a visitar usted?
2: Piedras de Afilar, más acá de San Juan Pueblo.
1: ¿Piedras de Afilar?
2: Sí, Piedras de Afilar.
1: Queda más acá de San Juan Pueblo.
2: Más

0: Sullivan y que él me ha ayudado bastante, mucho.
1: ¿Cómo era su problema cuando no podía ir al baño? Cuénteme, hermano, su enfermedad del colon.
0: Habían días que no podía y días que sí, y así va. Y aún no ocupo medicina más, ya me siento bien ya de salud.
1: ¿Ya puede hacer todo?
0: Sí, ya todo, ya, sí.
1: Qué bueno. ¿Hasta cuántos días estaba usted, hermano, a veces sin ir al baño?
0: A veces que iba todos los días, pero poquito podía hacer, va, del cuerpo.
1: ¿Sufría?
0: Sufría, dolores.
1: ¿Ahora sí está bien?
0: Hoy sí estoy bien.
1: Me alegra mucho, sinceramente, hermano. ¿Su familia qué le dice ahora que lo mira muy bien de salud, que ya no tiene esa barriga inflada como la andaba antes?
0: Yo siempre les digo a mi familia que vengan aquí a visitarlo, hermano Martín, va.
1: Sí, usted ahora recomienda.
0: Hoy recomiendo, va, que ellos puedan visitarlo.
1: Porque usted sabe, hermano, pues que aquí es donde se habla con la verdad. Yo bien recuerdo cuando usted me visitó que venía grave. Yo le dije, hermano, en menos de una semana usted va a tener resultados, va a estar haciendo el pupú bien, esa barriga se le va a desinflamar, y así fue, ¿verdad?
0: Sí, así fue, sí.
1: ¿Qué le puede decir a la gente incrédula que en este momento lo están escuchando?
0: Que lo visiten, que escuchen la radio,
1: Sí, este programa es bien escuchado, hermano, me están escuchando hasta fuera del país. Usted ya hoy venía, pues, aquí con la idea ya de dar su testimonio,
0: sí,
1: ¿verdad?
0: Sí, darte mi testimonio, sí.
1: Y también me dijo, hermano, ahora pues estoy bien de salud. Además, hoy le voy a regalar, hermano, para que pruebe este producto que se llama el Mero Macho. ¿Le gusta este Mero Macho?
0: Nunca lo he probado, pero vamos a probar cómo es, ¿sí?
1: Nunca lo ha probado, es cierto. Hasta hoy le estamos dando el Mero Macho para poder, pues, que usted tenga más energía para la potencia sexual. Y después nos da testimonio del Mero Macho, ¿verdad?
0: Sí, le vamos a dar testimonio después de siempre.
1: Así va a ser cuando usted haya tenido resultados. Sí, los hechos son los que hablan, hermano. La verdad, hay personas que a veces ofrecen algunas cosas, ¿verdad? Y no lo cumplen. ¿Todo estaba bien?
0: Todo bien, sí.
1: ¿Qué le puede decir a la gente que a veces no cree?
0: Que lo visiten, para que usted le habla con hechos, no de palabra, ¿no?
1: ¿De dónde es que me está visitando, dijo?
0: De Piedras de Afilar.
1: Piedras de Afilar, que era por San Juan Pueblo.
0: Por San Juan Pueblo, sí.
1: Más acá de San Juan Pueblo.
0: Más acá de San Juan Pueblo, sí. Viniendo ya de Ceiba para acá, para Tena, sí, queda más acá.
1: Más acá de San Juan Pueblo, Piedras de Afilar. Toda mi gente que me está escuchando en diferentes lugares, los testimonios quedan grabados en el corazón, ¿verdad? Eso es muy bueno. Y si usted se enfermara otra vez de cualquier cosa, o familiares o amistades suyos, ¿a dónde le dicen usted, hermano, que pueda visitar?
0: Que lo visite al hermano Martín, aquí,
1: Sí, porque tengo varios consultorios. Sí. Usted hoy me está dando su testimonio aquí porque nace de su corazón, ¿cierto?
0: Sí, porque sí, nace.
1: ¿Lo estamos obligando a dar su testimonio?
0: No.
1: ¿Es completamente voluntario?
0: Es voluntario. Sí.
1: Es voluntario, claro. Yo le digo a mi gente, los testimonios son completamente voluntarios. Gracias a Dios, hermano. Que Diosito me lo bendiga. Gracias por su tan lindo testimonio que nace de su corazón.
2: Qué bonito testimonio, ¿verdad? El hermano nos visitó de Piedras de Afilar. No tenía curación, le habían dicho a él. Le habían dicho que se iba a morir de esa enfermedad del colon. Y es la verdad, hermano. Si usted no se trata del colon, se muere. Imagínese usted solo comiendo y comiendo y comiendo y que no puede hacer sus necesidades en perfectas condiciones. Yo tengo un producto que se llama Colon Good, tengo otro producto que se llama Chupa Panza, tengo otro producto, hermano, que es muy bueno para el colon también, que son unos tecitos naturales que yo traigo de Estados Unidos. Oye, hermano, entonces, por eso es que yo le doy garantía a usted de 90 días, pero tampoco le quiero decir que para unas enfermedades tiene que estar tomando 90 días producto. Por ejemplo, el producto que yo tengo que se llama Colon Good, yo le digo a mis pacientes, solo tómelo una semana. Después de una semana, trate de cuidarse con su alimentación, trate de comer fibras, trate de comer brócoli, trate de comer coliflor, trate de comer la zanahoria con todo y la concha, trate de comer patastillo. Son fibras que su cuerpo necesita. Pero si usted, hermano, no come fibras, solo únicamente está comiendo comidas pesadas, porque la carne sí es cierto que es muy buena, es una buena proteína para su cuerpo y también es muy buena para sus glóbulos rojos, lo que son las carnes rojas. Pero ¿qué está pasando? Si usted no la acompaña, hermano, con fuertes cantidades de fibra, esa carne usted no la va a poder deshacer, hermano, en su colon. Entonces no va a poder hacer sus necesidades en perfectas condiciones, porque científicamente la carne dura 48 horas en su colon. Si tiene un buen

0: colon, y si tiene un mal colon, quizás no la saque y es donde está acumulando excrementos viejos, es decir, la harina. Hay muchas personas que le gusta mucho lo que es comer pizza, lo que es comer hamburguesas. Entonces es ahí donde también tenemos graves problemas, porque estamos comiendo grasas saturadas y estamos comiendo los tres enemigos del ser humano. ¿Cuáles son los tres enemigos del ser humano, hermano? Es la harina, es la sal y es el azúcar. Y todos estos productos que tienen muchas grasas saturadas están perjudicando nuestro organismo, y es ahí donde muchas personas hoy por hoy vienen sufriendo de cáncer del colon, vienen sufriendo de embolias, vienen sufriendo de diabetes, hermano. Son las tres causas de muerte a nivel mundial: cáncer, embolias y diabetes. 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Como le iba diciendo, hermano, las tres causas de muerte a nivel mundial, cáncer, embolias y diabetes. ¿Cuántas personas me están visitando hoy por hoy con una fuerte mala circulación de la sangre? ¿Cuántas personas me están visitando hoy por hoy que me dicen, hermano, tengo 3 días de no ir al baño, tengo una semana de no poder hacer pupú, y yo le toco su barriga y es una piedra de dura? Es porque anda acumulando muchos excrementos viejos. La vez pasada me visitó una paciente a nuestra botánica hacia Guatepeque, diciéndome que la habían desahuciado de los hospitales, de un hospital que por ética profesional no voy a mencionar nombre, la habían desahuciado y le habían dicho que se fuera a morir a su casa porque ya no tenía curación. Entonces su hijo preocupado me llamó de Estados Unidos llorando, diciéndome, hermano, haga lo que pueda por mi mamá. Y yo le dije, ¿qué es lo que tiene? Dice, tiene una semana de no hacer pupú. Imagínese usted, le dijeron que se fuera a morir porque ya no podían hacer nada por ella. Me visitó esta hermana, igual que este paciente, me dio su testimonio. Y la verdad, no se da cuenta ella que me visitó. Empezamos a aplicarle lo que son sus fibras, lo que son sus tecitos, lo que es el colon good y un suero vitaminado. Y sabe qué, hermano, me la trajeron casi muerta, no se dio cuenta que llegó a nuestra botánica. A los 3 días, ¿sabe qué? Esta pacientita salió caminando. Le voy a decir que esto hacen ya casi 3 años, a la vez la paciente está viva, no se murió. Qué bonito, ¿verdad? Le enseñé a comer, le enseñé a no cargarse su colon, le enseñé a comer más saludable y ahora está feliz, está contenta. Cada rato me visita y me dice, hermano Martín, aquí le traigo tomates, aquí le traigo yuca, aquí le traigo zanahoria, aquí le traigo patastillos, aquí le traigo ayotes, aquí le traigo un pollito. Oiga, qué bonito. Le voy a decir, hermano, que yo me siento feliz, me lleno de emoción, me lleno de felicidad, sinceramente, cuando sé que he salvado una vida, porque para eso estudié, para venir a salvar vidas. Y la verdad, sí me gustaría con todo mi corazón ayudarle a muchas personas a salvar vidas. Yo le voy a decir, hermano, que es importante que usted aprenda a salvar vidas en la vida. Aunque usted no sea un estudiado, que no sea una persona que haya cruzado una universidad, pero existen muchos cursos, hermano, para aprender sobre productos naturales, yo le voy a enseñar. Pero déjese enseñar, hermano, porque ese es el error que muchas veces uno no se quiere dejar enseñar. Si usted no está dispuesto a aprender, no está dispuesto a ganar. Porque cuando uno aprende algo en la vida, se prospera pronto. Por eso, hermano, si usted es una persona el cual ha querido emprender de una y otra forma y ningún emprendimiento a usted le sale bien, cambia otro, porque nunca es tarde para empezar, hermano. Por eso también le quiero decir que le hemos ayudado a personas que se encuentran dentro y fuera del país. No importa en cualquier parte del mundo que se encuentre usted, yo tengo socios. Les he ayudado a muchas personas a que sean mis socios y que puedan ganar mucho dinero sin necesidad de tener tanto dinero. Aquí me encuentro el día de hoy con mi hermano Jonael Montes, porque estamos juntos en este bonito programa. Mi hermano Jonael Montes queda con todos y cada uno de ustedes.
1: Es correcta la información que le está compartiendo el maestro Martín Montes a todos y cada uno de ustedes. Pérez. Y nuevamente saludos, hermanos, a todos ustedes. Placer saludarles nuevamente, les saluda el maestro Jonael. También, hermanos, quiero aconsejarlos a ustedes que se encuentran en su hogar o que se encuentran en su trabajo, donde quiera que usted se encuentre, hermano, mi mayor consejo, como gran consejero que soy, yo le voy a aconsejar a usted, hermano, que agarre consejo de viejo, porque el que agarra consejo de viejo llega a viejo, hermano. 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Porque dígame, hermano, ¿a quién no le gustaría generar dinero extra aparte de lo que usted se dedica a hacer? Ya sea pintor, ya sea mecánico, ya sea albañil, no le va a impedir, hermano, generar dólares. Pero también, hermano, déjeme que decirle que yo le traigo una excelente noticia para usted y para sus familiares y para sus conocidos, para todos ustedes que me están escuchando, hermano. Nosotros le vamos a dar los tratamientos. Los tratamientos se los vamos a dar con garantía de 90 días para cualquier tipo de enfermedad. Recuerde que nosotros tenemos años atendiendo a las personas, ayudándoles. Nosotros no venimos a jugar con la fe de nadie, de ninguno de ustedes, hermano. Somos un gremio de maestros que está constituido por cuatro: el hermano Armando, la hermana Dalila Montes, el hermano Martín Montes y su servidor Jonael Montes, que vamos a estar para usted, hermano, para ayudarle en los momentos más difíciles, ya sean en lo económico, hermano, o ya sea también en la salud, que es la riqueza más importante que tiene el ser humano. Así como lo escucha, la riqueza más importante, no piense que es el dinero. La riqueza más importante, hermano, son sus seres queridos y su salud. Y luego lo demás va por añadidura, hermano. 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Será hasta pronto.
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¿Qué tal? Buenos días, saludos, ya son las 9 de la mañana, 9 minutos, iniciando la hora de los supergrupos. Eduardo Antonio, ya les saluda esta mañana, saluda ahí a los amigos en Jacksonville, en la Florida, ya están reportándose con nosotros a esta audición, así que saludos cordiales ya escuchando la Centro, ¿verdad? Así que saludos muy especiales en esta mañana. Les saludamos a través de la hora de los supergrupos 96.3, la frecuencia de la radio, 96.3, la frecuencia de nuestra radio, y por supuesto a través de nuestras plataformas digitales en la apps como CRH Plus. Saludos en esta mañana, gracias por sintonizarnos a través de la Centro. Buenos días a todos en todas partes, gracias por escuchar.

Bueno, saludos en esta mañana, gracias por escucharnos. Saludos allá a los amigos de Jacksonville en la Florida. Saludos, dice, para toda la familia. ¿Dónde vive su familia? En Comayagua, ¿verdad? En Comayagua, creo que es la familia de estos muchachones. Saludos, dice, para mi otro hermano gemelo, para Arvin, hasta Jacksonville, en la Florida. Complázcame, dice, con una buena canción. Saludos, entonces. Gracias por escucharnos en esta mañana. Saluda a la gente en Jesús de Otoro, la Rodadora. Rodadora Jesús de Otoro, Intibucá. Saludos para Suani Nolasco. Saludos en esta mañana. Gracias por escucharnos.

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1: Bueno, señoras y señores, ya son las 9 de la mañana. 21 minutos el coco rayado. Buenos días a todos en todas partes. Un saludo para Rafael allá en Denver, Colorado.

Bueno, saludos en esta mañana a través de la Centro. Ya son las 9 de la mañana. 24 minutos, son las 9 de la mañana con 24 minutos. Saludos para todos en todas partes. Gracias a ustedes por estar con nosotros, disfrutando de nuestra programación musical aquí en la Centro. A los amigos en diferentes partes de nuestro país va nuestro saludo muy cordial en esta mañana. Gracias a todos por estar en nuestra sintonía a través de los 96.3 en nuestro país. Saludo a la gente en Intibucá, en La Paz, en Marcala, en toda la zona de Corteza. Ya también ahí nos escuchan en Villanueva. Saludo a la gente que nos escucha en Villanueva. Saludos en esta mañana. Gracias por sintonizarnos. Vamos a seguirles complaciendo en esta mañana. Saludos a los amigos de Jesús de Todo en la Rodadora. Saludos.

saludos en esta mañana. Amigos, gracias por escucharnos aquí en el centro, en la hora de los supergrupos. Buenos días a todos en todas partes, gracias por escucharnos a través de la hora de los supergrupos. Saludos para todos en todas partes, gracias por sintonizar la centro en esta mañana. Saludos a los amigos que hoy también están de cumpleaños. Muchísimas felicidades, les saludamos a través de la centro. Vamos a seguir llevándole buena música. Saludos a la gente en Taula B, saludos a la gente de Taula B, gracias por estar con nosotros. Los amigos en Lago de Yohoa también, ¿verdad? Escuchando la centro, saludos a través del programa. Vamos a seguir llevándole buena música. Usted siga comunicándose con nosotros a través del 27-7301-11-99-31-9770. Ok, vamos entonces con música esta mañana. Saludos a todos en diferentes partes de nuestro país.

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2: Continuamos en esta mañana. Aquí en la Centro, saludos para todos nuestros amigos que nos sintonizan a esta hora de la mañana, que están conectados con nosotros a través de nuestra app. Vamos a seguir llevando buena música a través de la hora de los supergrupos aquí en la Centro. Voy a complacer, saludos a los hermanos Harvey, a los gemelos allá en Jackson, saludos.

Bueno, saludos, ya estamos en las 9 de la mañana con 40 minutos, 9:40, 20 minutos, nos separan ya de las 10 de la mañana en la centro. Saludos en esta mañana, en la hora de los supergrupos. Saludos, buenos días, ahí está la música de Manuel Cortés.

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5: Bueno, continuamos en esta mañana a través de la Centro. Ya son las 9 de la mañana, 49 minutos, son las 9:49. Voy a complacer, saludo allá en Sauce. Ahí para Leticia Morón. Esto se llama La Lotería del Fantasma.

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Locura enamorarme de ti. Saludos, ¿qué tal? Buenos días, bienvenidos a disfrutar de Caravana Musical de Éxito. Ya son las 10 de la mañana, 8 minutos, son las 10, 8 minutos. Variedad musical para que usted solicite ya sus canciones a través del WhatsApp 9931-9770-2773-0111. Son ya las 10 de la mañana, 8 minutos, 10, 8 minutos en la centro.

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0: minutos son las 10 de la mañana, 29 minutos en Santo Cachón. Un saludo, gracias a todos por estar con nosotros, a los amigos en toda la cordillera de Río Bonito, en el Sauce, en el Pico, en Buenavista. Saludos a la gente en el Socorro de la Pellita, en Guarajao. Saludos a toda esa gente hermosa de todas las comunidades que nos escuchan siempre en Cerro Blanco, Tablero.
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1: Bueno, saludos ya, estamos en las 10 de la mañana, 31 minutos, 10:31 en la centro. Saludos para todos en todas partes. Gracias por escucharnos. Juliana, qué mala eres.

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2: Bueno, saludos, ya son las 10 de la mañana con 45 minutos, son las 10:45 minutos. Quiero saludar a toda la gente que está con nosotros a esta hora de la mañana, que disfrutan siempre de nuestra programación musical. Vamos con música, señoras y señores.

Bueno, ya estamos en la recta final, ya son las 10 de la mañana, 53 minutos, 10:53. Vente, bórale otra vez. Ahí está la música de Lalo Rodríguez.

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4: Buenos días, bienvenidos a la emisión del informativo de las 11 correspondiente a esta fecha. Hoy es martes 19 de mayo del 2026.
5: Gracias por estar con nosotros ya a través de Centro Radial en TV Centro, listos para informarles en esta nueva emisión del informativo de las 11. De inmediato vamos a conocer lo que este día han publicado los diarios en primera plana.
4: La prensa. Con privilegios fiscales, la maquila paga el salario mínimo más bajo. En peligro el agua de San Pedro Sula por reforma que afecta el merendón. Con QR y enlaces falsos roban datos y vacían cuentas. Cae otro miembro del cártel del diablo ligado a la muerte de Pastor. Por su parte, el Heraldo. CNN, o sea, el Congreso Nacional, endurece lucha contra la extorsión, maras y pandillas. La maquila ahora paga los salarios más bajos en el sector manufacturero. 100.000 personas afectadas por fallas en represa de Nacaome. Ministerio Público cita a Luis Redondo y 6 diputados por delitos de abuso de autoridad. Gobierno llevará ayuda a 33 municipios afectados por la sequía. Deuda de 120 millones que dejó gobierno de Libre atrasa proyecto contra el cáncer. Asesinan a taxista VIP en el interior de su vehículo en la colonia La Travesía. Capturan a otro integrante del cártel del Diablo y suman 13 los detenidos. En deporte, el ciclón va por la Copa 20 ante Maratón.
5: Por su parte, diario La Tribuna informa este día: Congreso Nacional declara terroristas a las maras y pandillas. 800.000 hondureños vulnerables por inseguridad alimentaria. Emergencia hídrica, Los Laureles al 37% de agua cada 6 días. La muerte anda en dos ruedas. Ministerio Público cita a Luis Redondo y miembro de Comisión Permanente. Honduras activa su defensa sanitaria por alerta de ébola. Mientras tanto, diario El País informa: extorsionadores que ordenen muerte van a recibir la cadena perpetua. Sentenciado de 20 años a la vista por crimen de René Altamirano. Rescatan a 5 niños, mujer quería vender hijo en una cantina. Gobierno, seguro vehicular obligatorio será una realidad. COEP plantea leyes fiscales más simples y ordenadas según Fortín. Y Ministerio Público cita por excesos a Luis Redondo y demás exdiputados de la vieja Comisión Permanente.
4: Comenzamos nuestras informaciones esta mañana con que el próximo viernes se realizará la gran actividad de reciclaje en nuestra ciudad, donde más de 40 centros educativos se han incluido. De ello nos habla el licenciado Melvin Lenín Pereira, director municipal de Educación.
6: Una serie de actividades desarrolla la Secretaría de Educación a través de la Dirección Municipal. Hay importantes cosas por hacer. El licenciado Melvin Lenín Pereira Alvarado.
7: Así es, ya en seguimiento con el proceso de este año escolar, pues están llevando a cabo una serie de actividades que motivan a los directores de centros educativos a formar parte de ellas para el bien y la mejora del mismo.
6: Entiendo que viene esta actividad del reciclaje.
7: Así es, el día viernes, el 22 de mayo, pues está programado en conjunto con la UMIRS, con la Municipalidad de Siguatepeque, que unas empresas de San Pedro, está programado lo que es el Reciclatón 2026, donde todo el material reciclado pues él estará comprando a los centros educativos y es un beneficio económico para los mismos.
6: ¿Cuántos centros educativos se apuntaron?
7: En la reunión asistieron 44 centros educativos. Esperamos que estos 44 centros que asistieron a la reunión, y si es posible que se puedan incluir más centros educativos, pueden llegar el día viernes a partir de las 8 de la mañana, invitando, porque también es un beneficio económico para los centros educativos.
6: Esto, ¿y cuáles? ¿Hay otros objetivos importantes? Mantener limpieza, etcétera.
7: Así es, ya sabemos el gran daño que le estamos haciendo nosotros a nuestro planeta Tierra con la contaminación ambiental, y ese es uno de los propósitos: parar la contaminación y que todo ese material que es contaminación pues pueda ser reutilizado nuevamente.
6: ¿Hay alguna clase en donde pueda reforzarse la práctica de los buenos hábitos?
7: Así es, en el área de ciencias naturales. Ahí donde los niños pues ponen en práctica este tipo de conocimientos.
6: Sin embargo, en los centros educativos se ve que los mismos alumnos lanzan la basura.
7: Es parte de la cultura que tenemos nosotros, los licenciados Denis, pero nosotros pues estamos conscientes y estamos seguros, y más que seguros, estamos convencidos de que pues esta cultura va a empezar a cambiar y que vamos a empezar a aportarle a nuestro planeta Tierra un ambiente saludable.
6: ¿Este reciclatón trae beneficios?
7: Beneficios económicos para los centros educativos. Las empresas que vienen, pues vienen ya con el ánimo de apoyar y comprar ese material a los centros educativos. Y también decirles que no solo los centros educativos pueden llegar a vender ese material reciclado, sino que también alguna persona individual, comerciante individual, puede llegar también a la Plaza Cívica La Amistad y a personarse el día viernes a partir de las 8 de la mañana, pues ahí estará comprando ese material.
6: Y no hay duda que también hay necesidades en los centros educativos que de alguna manera se pueden paliar.
7: Así es, agradecido pues con el alcalde municipal Alfredo Valeriano, pues a partir del día de hoy empezaron a entregarse algunos materiales, como lo es al Centro de Educación Básica José León Madrid de la Comunidad de Santa Cruz del Dulce, al Centro Educativo María del Socorro Amador, uno de los centros educativos más olvidados. Hoy se le donaron algunos bloques para que los baños estén en excelentes condiciones, y pronto está por hacerse la entrega del Centro Educativo José Eduardo Ceguera de la Comunidad de Guarajao del Carmen.
6: Y se necesita aquí la iniciativa de los padres de familia.
7: Así es, pedimos el involucramiento de los padres de familia, porque para que esto funcione tiene que estar el trinomio educativo perfecto, como le llamamos, en constante comunicación, y todos hablando en una misma línea. De igual forma, pues, con gestiones con el CONDE, que están incluidos pues todas las organizaciones no gubernamentales de Siguatepeque, que de igual forma representante de la alcaldía municipal, de la corporación también, y de igual forma el personal de la dirección municipal, pues estamos trabajando en conjunto con la Cámara de Comercio, próximos a firmar un acuerdo de compromiso donde pues la Cámara de Comercio, a través de los empresarios que tienen mucha proyección social, pues vamos a apoyar a la intervención de algunos centros educativos.
6: ¿Está funcionando el CONDE?
7: Así es. Gracias a Dios, después de pocos años ahí, pues, de estar sin funcionamiento, gracias a Dios, y estamos en reuniones constantes. Precisamente hoy teníamos nosotros una reunión donde íbamos a abordar temática, darle seguimiento a los centros educativos que el año pasado fueron aprobados algunos presupuestos para la intervención, misma que no se ha hecho, pues junto al CONDE, pues nosotros vamos a darle seguimiento a esos centros educativos, que bueno que la población no sepa, como lo es el Albilanda, Colombia y el Renacimiento.
6: Se destaca esta actividad de reciclatón, oportunidad de recoger aluminio, botes y otros y convertirlo en algunos recursos económicos. En este reporte, en el informativo de las 11.
5: 11 de la mañana, 10 minutos en el informativo de las 11, y en otras informaciones. El exdiputado Luis Redondo y su séquito de 12 legisladores entre titulares y suplentes han sido citados por el Ministerio Público para rendir cuentas por sus actuaciones contra la Constitución hondureña. Se les señala por atentar contra la democracia al intentar alterar el proceso electoral general de noviembre de 2025. En las últimas horas, la Fiscalía hondureña abrió una investigación contra la Comisión Permanente del Congreso Nacional que lideró Redondo. El portavoz del Ministerio Público, Yuri Mora, informó que la Fiscalía Especial para la Transparencia y Combate a la Corrupción Pública procedió a citar a los integrantes de la Comisión Permanente del Congreso Nacional para que comparezcan este miércoles ante fiscales de esta dependencia y rindan declaración en el marco de investigaciones relacionadas con presuntas actuaciones ilegales y excesos en el ejercicio de sus funciones. Entre los citados figura el expresidente del Congreso, Luis Redondo, junto a otros integrantes de la Comisión Permanente señalados en las líneas de investigación que desarrolla la Fiscalía por decisiones que presuntamente violentaron los límites y facultades establecidos por la ley.
4: Y el Congreso Nacional aprobó este lunes por unanimidad una serie de reformas al Código Penal orientadas a fortalecer el combate contra la extorsión y otros delitos vinculados al crimen organizado en Honduras, para lo cual se declaran a las maras y pandillas como organizaciones terroristas. La reforma incluye 3 nuevos elementos enfocados a reforzar las capacidades de seguridad, investigación y control penitenciario en el país. Una de las principales propuestas contempla el incremento de penas, la agilización de procesos judiciales y la creación de una fuerza integrada de seguridad que articule labores de inteligencia, investigación y operatividad. Uno de los principales cambios aprobados corresponde al artículo 373 del Código Penal relacionado con el delito de extorsión. La reforma establece penas de entre 15 y 20 años de prisión y multas de 500 a 1.000 días para quienes, mediante amenazas, violencias o intimidación, obliguen a una persona a que entregue dinero, bienes o realizar actos contra su voluntad. Además, el nuevo texto establece que si una persona muere como consecuencia de la extorsión, la pena aplicable será prisión a perpetuidad.
5: Y en otros temas, la Secretaría de Educación informó la noche de este lunes que el gobierno continúa impulsando la medida orientada a fortalecer el sector docente, incluyendo una significativa inversión presupuestaria y ajustes salariales para distintos programas educativos a nivel nacional. A través de un comunicado oficial, la oficina del gobierno detalló que actualmente se atiende un impacto presupuestario de 3.880.3 millones de lempiras correspondiente a fondos adicionales destinados al pago de planillas de docentes para el 2026. Asimismo, se anunció que a partir de mayo, los maestros que forman parte del Programa Hondureño de Educación Comunitaria, PROVECO, recibirán su nivelación salarial, medida que representa una inversión superior a los 380.6 millones de lempiras. En el mismo sentido, la Secretaría indicó que también se ejecutará la nivelación de la gratificación para educadoras voluntarias de los centros comunitarios de educación prebásica y de los centros de educación prebásica de universalización, con una inversión que supera los 102.3 millones de lempiras.
4: Avanzan las actividades de prevención contra el dengue con el gran operativo Limpieza. Así lo informa a continuación la doctora Dolores Ortega.
8: Aprovechamos también este espacio para invitar a toda la población del municipio de Siguatepeque para que hagan la destrucción de criaderos de zancudos. Recordemos que en este momento todavía estamos en verano y que todavía no llueve y que se están dando los casos de dengue. Nosotros tenemos un acumulado de 17 casos de dengue. Tenemos priorizados 5 barrios de aquí de Siguatepeque para hacer este gran operativo de limpieza, porque recordemos que haciendo prevención vamos a evitar llegar a una epidemia de dengue acá en el municipio de Siguatepeque y que nos tenemos que adelantar también al periodo de invierno, que es cuando más criaderos de zancudos se encuentran en las casas.
9: La misión es mantener esos 17 casos de dengue y que no pase como está sucediendo en otros sitios del territorio nacional, en donde prácticamente una pandemia.
8: Así es mantener, ¿verdad?, esos 17 casos y evitar que sigan en aumento. Así que invitamos a la población a hacer esa destrucción de criaderos de zancudo. Cada jefe de familia es el encargado de la salud de su familia. Entonces, por eso estamos invitándoles para que hagamos esa destrucción de criaderos de zancudo, tapar las pilas, los barriles y destruir pues todos los recipientes que puedan tener acúmulo de agua y que se pueda proliferar el zancudo transmisor del dengue.
9: Importante el apoyo de la alcaldía municipal de esta ciudad, doctor.
8: Así es, el señor alcalde, el ingeniero Alfredo Valeriano, siempre estamos en comunicación con él. Participamos también en lo que es el Comité de Emergencia Municipal para socializar cualquier temática de salud y pues agilizar todo lo que es la logística, que siempre es bienvenido porque este centro de salud no cuenta con muchos vehículos para hacer lo que es esta campaña.
9: Muchas ideas positivas podrán llevarse a la realidad, pero sin el aporte comunitario, si la población no se integra a estas actividades, pues quizás nada se podría hacer.
8: Así es, la población tiene que estar activa y como usted lo menciona, pues son un factor muy importante la concientización de cada uno de los jefes de familia para estar pendiente de la salud de su propia familia. Recordemos que en toda la familia siempre hay niños, hay adultos mayores que son los que son más, están en riesgo pues de morir cuando se presenta un dengue grave.
9: Bien, gracias. La doctora Dolores Ortega es la directora de la Red Intermunicipal de Salud número 2. ¿Cuándo, con apoyo de otras instituciones, incluyendo al gobierno municipal que preside el alcalde, el ingeniero Alfredo Valeriano, se realizará este gran operativo de limpieza en nuestro municipio? Con imágenes de Héctor Mejía, para el informativo de las 11, reportó Denis Lemos.
5: 11 de la mañana con 17 minutos aquí en el informativo de las 11. Vamos a la pausa comercial, no nos cambie, vamos a volver en breve.
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3: 11:22 minutos.
1: Más informaciones en el informativo de las 11. Siempre hablando de educación, la dirigente magisterial Julia Yanes informó que docentes realizarán un plantón frente a la Secretaría de Finanzas para exigir el cumplimiento del aumento salarial aprobado para el gremio. Yanes cuestionó que, pese a existir un decreto ya publicado en el diario oficial La Gaceta, los maestros continúan sin recibir el ajuste salarial desde febrero 2025. El magisterio necesita que se cumpla este decreto. Además, denunció que los docentes son afectados por la sobrecarga administrativa y financiera dentro de la Secretaría de Educación. Por este motivo, pidió una depuración de nombramientos y criticó las llamadas asistencias técnicas, mientras los maestros que imparten clases continúan esperando el aumento. La representante magisterial también señaló que muchos docentes deben cubrir gastos básicos en las aulas con sus propios salarios, incluyendo materiales educativos y apoyo alimenticio para algunos estudiantes.
3: Por su lado, integrantes del sindicato del Instituto de la Propiedad mantienen una huelga en protesta por el despido de personal, situación que ha generado afectaciones en la atención a los usuarios que reportan la inoperatividad del sistema digital para la realización de diversos trámites. Ciudadanos han expresado dificultades para acceder a servicios relacionados con registro, catastro, propiedad inmueble y propiedad vehicular debido a la interrupción parcial de operaciones de algunas oficinas del Instituto de la Propiedad.
1: Y hablando de salarios, el diputado Godofredo Fajardo anunció que trabaja en una propuesta de ley orientada a reducir los salarios de altos funcionarios del Estado ante la gran desigualdad entre los políticos y la aprobación y la población hondureña. No puede ser que tengamos una clase política rica en medio de un pueblo pobre, expresó el congresista, quien calificó de insultantes los salarios que actualmente reciben algunos funcionarios públicos. Fajardo mencionó que presidentes de instituciones fiscales, ministros, diputados y funcionarios del servicio exterior reciben salarios que superan los 100.000 empiras mensuales, además de otros beneficios como asistentes, vehículos, oficinas y viáticos. Tenemos un pueblo con necesidades y hay que implementar una ley de austeridad. El parlamentario aseguró que la iniciativa no afectaría a empleados de rango medio o bajo, sino únicamente a funcionarios con sueldos onerosos.
3: Pasamos ahora a conocer cuál fue la actividad policial de este pasado fin de semana. Se reportan 13 personas por la comisión de delitos que fueron capturados este fin de semana. Más de 70 personas también fueron requeridas por faltas. Se decomisaron más de 50 motocicletas por el uso de bazucas. Esto y más nos lo informa a continuación el inspector Norman Velázquez Suazo.
4: El reciente fin de semana se hizo un intenso operativo policial, lo que incluyó algunas saturaciones. Se presentó una muerte y otros detalles con el subinspector Norman Velázquez Suazo.
5: Hemos estado realizando fuertes acciones policiales a nivel de toda la unidad metropolitana, y es que bueno, hemos obtenido importantes resultados durante todo este fin de semana. 13 personas han sido detenidas principalmente por la comisión de diferentes delitos, ¿verdad? Como ser tráfico de droga, maltrato familiar, violencia doméstica, y también capturamos a un señor, ¿verdad? De 51 años de edad, que este señor es curioso porque ya ha estado detenido en 13 ocasiones por el delito de robo y porte ilegal de arma de fuego. En las últimas horas, él pues había despojado de sus pertenencias a una señora, por lo cual, pues, como Policía Nacional lo capturamos, ¿verdad? Y esto fue gracias a la denuncia interpuesta por esta señora. Y este hombre ha sido remitido por el delito de amenazas. ¿verdad? Ya que pues con un puñal habría amenazado a esta señora para poder despojarle de sus pertenencias. Como Policía Nacional ya lo remitimos hacia los juzgados correspondientes, pero lamentablemente, y hay que decirlo, licenciado, de que él ha salido en libertad. Ha salido en libertad, es un caso muy común que se ha visto en este caso de robo, personas que se encuentran amenazando a las personas y que ya han sido detenidas en muchas ocasiones, lamentablemente salen en libertad. Como Policía Nacional, nuestro compromiso es capturarlos, pero ya pues quienes ponen a disposición o en libertad a estas personas, pues son los juzgados.
4: Por otro lado, en los últimos días se venía reportando cero homicidios. Homicidios, y se dio uno desafortunadamente de una dama.
5: Sí, así es, licenciado. Lastimosamente se reportó un homicidio, ¿verdad? Exactamente en la aldea Calpules del municipio de El Rosario. Cabe mencionar que se realizó el levantamiento cadavérico y la persona fue reconocida como Norma Betty Orellana, de 50 años de edad. Según el reporte policial, pues a ella le habrían quitado la vida producto de enemistades, ¿verdad? Personales que tenía en el sector. Ya pues equipos de la DPI y PANCO están realizando fuertes acciones en este sector y principalmente la investigación. La investigación avanza ya en un 90%. Esperamos pues de manera pronta, ¿verdad?, en flagrancia, capturar a los sospechosos. Y de no capturarlos en este momento, hay que mencionarlo que también estamos trabajando en el correspondiente informe para que se emita orden de captura, orden de aprehensión, ¿verdad?, en contra de estas personas que habrían cometido este hecho lamentable.
4: Se había anunciado sanción para quienes anden bazucas o otro tipo de ruidos y se cumplió el fin de semana.
5: Sí, se había anunciado para que la población pues acatara lo que la ley de tránsito ya establece, que las personas que no tenían licencia pues que tramitaran su licencia, que los que andan estos accesorios prohibidos los quitaran y colocaran pues los accesorios correspondientes, ¿verdad?, a cada motocicleta. Pero bueno, hay mucha población que no quiso hacer caso, ¿verdad?, y por eso mismo 54 motocicletas fueron decomisadas por parte de la Policía Nacional en esta ciudad de Siguatepeque. Intensos operativos, principalmente de estas 54 motos, el 50% de ellas eran conducidas por menores de edad, ¿verdad?, quienes no portan pues su permiso de conducir. Asimismo, más de 77 conductores que sí tenían su licencia de conducir fueron sancionados, principalmente porque en sus vehículos automotores ellos instalan, ¿verdad?, o esta modificación de la famosa bazuca, algo que ha venido a hacer que la población pues no quiera, ¿verdad?, estar escuchando estas famosas bazucas, ya que incomodan bastante a la población, y por eso estuvimos sancionando. Igual sancionamos a conductores que no portan el debido cinturón y casco de seguridad, que también que personas que conducen a exceso de velocidad o personas que no respetan las señales de tránsito.
4: Finalmente, ¿caen en alguna falta aquellas personas que andan con exceso de volumen o parlantes adicionales en su vehículo?
5: También, ¿verdad? Fueron parte, exactamente tres conductores fueron sancionados por esta falta a la ley de tránsito que usted menciona, porque tanto las bazucas como el sonido, ¿verdad?, el alto sonido del estéreo de cada vehículo, también pues esto viene a contaminar, ¿verdad?, el ambiente auditivo de la población.
4: 13 personas requeridas por delitos, entre ellos tráfico de droga, violencia doméstica y otros, y varias personas detenidas por faltas a la ley de convivencia y policía. En este reporte, en el informativo de las 11.
3: Dilación, ¿cómo está el estado del tiempo para este día jueves en la ciudad de Siguatepeque y en la zona central del país? Con Yiré Esteves.
6: Buen día, ¿qué tal? ¿Cómo están? Nos encontramos ya en el día martes. Por supuesto, nosotros muy listos para llevarle a usted información muy importante acerca de las condiciones climáticas. Espero estén teniendo un excelente día. Y nosotros desde la estación meteorológica de Corpocentro, para ustedes, el estado del tiempo para este martes. Honduras este martes continúa bajo la influencia de condiciones atmosféricas extremadamente cálidas. Las temperaturas más elevadas se esperan en la zona sur de nuestro país, donde los termómetros podrían alcanzar hasta los 44 grados centígrados, especialmente esto en sectores cercanos a San Lorenzo. Mientras tanto, en otras regiones de nuestro territorio nacional también se registrarán temperaturas altas, esto acompañado de una intensa sensación térmica. De acuerdo con especialistas en meteorología, la presencia de sistemas anticiclónicos está muy limitado significativamente en la formación de nubosidad y también de lluvia sobre nuestro territorio hondureño. A esto también le sumamos la influencia gradual del fenómeno climático del Niño, el cual estará favoreciendo más condiciones secas y calurosas, por lo que estas condiciones están provocando una prolongada sequía. Las lluvias seguirán siendo escasas, esto durante los próximos días, por lo que el ambiente caluroso persistirá en la mayor parte de todo nuestro territorio hondureño. Bien, para Siguatepeque, hoy será un día bastante caluroso desde tempranas horas de la mañana. Su máxima será de 32 y tendremos una temperatura mínima de 18. Para el día de mañana prevalece su máxima de 32 y también prevalece su mínima de 18 con cielos mayormente soleados. En Comayagua también tendremos condiciones calurosas para este martes, donde su máxima será de 34 y tendremos una mínima de 19. Para mañana su máxima será de 33 y tendremos una temperatura mínima de 20 con cielo mayormente soleado. Para los municipios aledaños a Siguatepeque también tendremos temperaturas muy calurosas, su máxima de 32 y su mínima de 17. Predominan las condiciones cálidas y los cielos mayormente soleados para este martes en las principales ciudades de nuestro país. Su máxima será de 40, donde en la zona sur tendremos un calor muy excesivo y tendremos una temperatura mínima de 20. También es muy importante informarles que este día el sol se ocultará a las 6 y 13 p.m. Su salida para el día de mañana será a las 5 y 22 a.m. La fase lunar para este día se encuentra en cuarto creciente. Hasta aquí con las condiciones del clima, que sigan teniendo un excelente día y quédense porque hay mucho más aquí en TV Centro.
1: Once de la mañana, 33 minutos, aquí en el informativo de las 11, tiempo de la pausa comercial, volvemos con más noticias.
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4: Más informaciones en el informativo de las 11. La diputada del Partido Liberal, Saraí Espinal, presentó ante el Pleno del Congreso Nacional una iniciativa de reforma al artículo 208 del Código Penal, con la que se busca endurecer las penas por el delito de femicidio, elevándolas hasta 40 años de prisión e incluyendo la posibilidad de cadena perpetua en casos agravados. La legisladora explicó que actualmente las penas por femicidio en el país oscilan entre 20 y 30 años de reclusión, dependiendo de las circunstancias del hecho, pero consideró necesario incrementar las sanciones ante el alto nivel de violencia contra las mujeres. Espinal señaló que solo en lo que va del año 2026 se registran al menos 74 mujeres fallecidas, mientras que en el 2025 la cifra superó las 285 víctimas, lo que refleja la gravedad de la crisis de violencia de género en Honduras. No obstante, la diputada enfatizó que el problema no radica únicamente en la falta de penas más severas, sino en la débil aplicación de la justicia, la insuficiente investigación de los casos y la impunidad que rodea muchos expedientes.
5: Y el presidente del Congreso, Tomás Zambrano, convocó a los diputados y diputadas de los diferentes partidos a sesión ordinaria de pleno para hoy martes 19 de mayo a las 4 de la tarde. La convocatoria fue anunciada ayer a través de los canales oficiales del Poder Legislativo, donde se informó que la sesión se desarrollará en el hemiciclo legislativo con la participación de los congresistas de las distintas fuerzas políticas representadas en el Congreso Nacional. Hasta el momento no se ha detallado la agenda oficial que será discutida. Este lunes pasado, en la sesión, se aprobaron por unanimidad las reformas del Código Penal, Código Procesal, y todas ellas con el propósito de contrarrestar la extorsión y el crimen organizado.
4: Y en otras informaciones, el diputado del Partido Libertad y Refundación Libre, Rafael Sarmiento, dio a conocer que este día se instalará una mesa de diálogo entre las fuerzas políticas del Congreso Nacional para abordar la conformación de los órganos electorales. Según Sarmiento, el proceso de negociación debe garantizar el respeto a la representación de cada fuerza política en la integración del Consejo Nacional Electoral y del Tribunal de Justicia Electoral. El legislador sostuvo que uno de los objetivos principales es asegurar que haya un miembro de Libre con un puesto propietario en ambas instancias. Creemos que es positivo el diálogo y que es importante que también queda ya definido el respeto a la representación del Partido Libre tanto en el Tribunal de Justicia Electoral como en el Consejo Nacional Electoral. Sin embargo, agregó que aunque el diálogo avanza, no hay una garantía de que el próximo 25 de mayo se presente la nómina final de aspirantes al Pleno de Diputados del Congreso Nacional. Sarmiento estableció que los partidos están en comunicación constante para definir el mecanismo de selección de los aspirantes a dichas instituciones.
5: Nuevo representante regional de Ontutel promete modernizar la empresa. mejorar la atención al cliente y competir nuevamente con las compañías privadas en Comayagua. Nos habla de ello el representante regional de Ondutel, Óscar Rolando López Maldonado.
6: Cargo con una gran responsabilidad. El reto de Ondutel es serio, pero creemos que Ondutel es la empresa que representa al hondureño. Y desde este momento, pues invitamos a la población a que nos comprometamos, a que seamos parte de este proceso de poder levantar esta institución tan noble que nos representa. No hay nada más bonito que una empresa que represente a nuestro país, y esa es Ondutel.
7: Rolando, ¿qué se va a hacer para cubrir esa mora que ha tenido desde varios años Ondutel?
6: El reto está enfocado en varias áreas. Número uno, dar un buen servicio al cliente. Creo que no podemos avanzar como institución si los clientes que ya tenemos no están conformes. Creo que el reto principal es ese, de que los clientes estén conformes y de ahí proceder a buscar nuevos clientes, nuevos retos, crear condiciones para que la empresa pueda competir con las empresas de cable, con las empresas de internet, porque hasta este momento no hemos estado en iguales condiciones, pero llegamos con el enfoque claro, igual con el respaldo de Tegucigalpa, de la Gerencia General Lucy Salgado, de poder traer a Comayagua servicios que estén de acorde a las necesidades del comayagüense y de toda la región.
8: ¿Qué estrategia cuando una empresa que está muriendo poco a poco y necesita inversión? ¿Dónde van a traer la inversión?
6: Es importante saber que Ondutel es la empresa más sólida a nivel nacional, porque Ondutel tiene representación en casi todo el país. Esto es un tema de voluntad. La primera estrategia es la voluntad que tengamos como funcionarios de hacer las cosas de la manera correcta. Después de ahí, empezar a trabajar, a buscar los clientes, empezar a buscar las alcaldías, empezar a buscar alianzas, empezar a darle servicio y respuesta a la población. Porque es que esto es de boca a boca. Si yo a usted le doy un buen servicio de internet, usted le va a recomendar a la compañera que el Ondutel está dando una mejor solución y quizás a un mejor precio o competitivo. Entonces, como hondureños, yo estoy enfocado en poner a Ondutel en el mapa. Vamos a poner de que antes ya la pregunta de ¿y es que existe Ondutel? No va a volver a surgir. Van a empezar a escuchar bastante de Ondutel porque tenemos un enfoque claro y un compromiso de hacer las cosas bien y de que la empresa se levante.
7: Hay que poner tasas atractivas porque muchos clientes se han ido de Ondutel a otra empresa.
6: Sí, lamentablemente en otras gestiones, no sé si es falta de voluntad o no hemos podido competir como empresa. El reto es ese. Me he estado reuniendo con todos los jefes de personal de la empresa, escuchándolos, porque realmente ellos saben la situación actual de Ondutel y saber de qué forma se está trabajando en un plan para poder restablecer la confianza de la gente, número uno, con los clientes que ya tenemos, y después de ahí, pues traer precios competitivos para que la población de Comayagua crea en nosotros y saber que de aquí en adelante Ondutel va a estar a la llamada, o sea, a la respuesta, en la cual vamos a buscar la manera de que no pasen 4, 5, 6, un mes sin servicio, sin atención, sino que puedan tener respuesta de manera directa y que aquí tienen a alguien que les va a servir y que va a trabajar comprometido con la empresa que es de ustedes, Ondutel.
4: 11 de la mañana con 44 minutos, tiempo de la pausa comercial, vamos a volver en breve.
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2: El Hospital General Santa Teresa cuenta con el servicio de atención integral, donde el personal asistente de este servicio diariamente atiende toda persona que está en riesgo de afectarse. Así lo detalla a continuación el doctor Elías Martínez, coordinador del Servicio de Atención Integral del Hospital Santa Teresa.
3: Se mantiene con sus atenciones diarias, ¿verdad?, en el Servicio de Atención Integral en el SAI. Siempre atendiendo a todas esas personas, ¿verdad?, que están cumpliendo con su tratamiento puntualmente a sus citas, ¿verdad?, con mucha importancia, ¿verdad?, explicándole a la gente en la adherencia y la tolerancia a su tratamiento. Ahí estamos, sirviendo siempre. El Hospital Santa Teresa, pues, siempre está dispuesto también, ¿verdad?, para poder ofrecerle a la gente esa información y esas pruebas que también son muy importantes, que la población puede entender que es una prueba totalmente gratis y que le podemos ayudar con toda la información que necesite. El Hospital Santa Teresa tiene aproximadamente 350 personas, ¿verdad?, con su tratamiento, personas que han sido bien puntuales en su medicamento, en sus citas, ¿verdad?, y que están llevando su antirretroviral de la manera más efectiva.
4: Esto, doctor, constantemente están midiendo su control, su chequeo, precisamente se está monitoreando ¿cómo avanza su salud de acuerdo al tratamiento que se le da?
3: Por supuesto, ¿verdad? Estas pacientitas, como todos, ¿verdad? Un área de consulta externa siempre tienen sus

0: controles normales, ¿verdad? Cada 6 meses, su tratamiento siempre, sus citas, ¿verdad? Control para poder tener un mejor, valga la redundancia, un mejor control de esta enfermedad.
1: ¿Hay pacientes nuevos, nuevos casos diagnosticados en este año, doctor? ¿No va este año?
0: En este año hemos diagnosticado 10 nuevos casos a partir de enero, ¿verdad? En los diferentes meses, ¿verdad? Hasta la fecha tenemos 10 nuevos casos.
1: ¿Qué edades son las que más predominan, doctor, los nuevos diagnósticos?
0: La mayoría de estas personas oscilan en una edad fértil, ¿verdad? Entre 18 años y 30 años. Entonces, ahí está la mayoría de del número de edades en la población con VIH.
1: Importante, doctor, recordarle a toda persona que se encuentra en riesgo o que ya ha sido diagnosticada precisamente con VIH, que pueda acercarse al servicio integral aquí en el Hospital Alsay, pueda empezar su tratamiento y de alguna manera dejar a un lado los prejuicios que hay, porque recordemos que ahora, precisamente con este tratamiento, se garantiza una mejor condición de vida para las personas con VIH.
0: Correcto, ¿verdad? Siempre enfatizamos a la población dejar a un lado el estigma, ¿verdad? En cuanto a la población con VIH, son pacientes con una enfermedad crónica, ¿verdad? Como cualquier otro paciente. Y en el Centro de Atención Integral, pues estamos con toda el equipo, ¿verdad? Que hay ahí del personal humano que tenemos nosotros para poder dar información a las personas, igualmente la gente que se quiere realizar la prueba de VIH, ¿verdad? Es bueno hacerlo por control, ¿verdad? Así como hacemos un hemograma, una química, es importante que añadamos ese tipo de examen, ¿verdad? Ese tipo de prueba que es completamente gratis aquí en el Hospital Santa Teresa.
2: 11:52 minutos en el informativo de las 11 y en otras noticias. La Secretaría de Energía de Honduras aclaró a la población que las publicaciones que circulan en diversas redes sociales sobre la supuesta instalación de medidores prepago a partir del próximo mes de agosto son completamente falsas. A través de una aclaratoria formal, la institución del Estado enfatizó que en ningún momento ha emitido comunicados oficiales relacionados con este tema, ni contempla la aplicación de dicha medida en el territorio nacional. Ante la ola de rumores y contenido engañoso que suele propagarse en redes sociales y algunos medios digitales, las autoridades de la Secretaría de Energía hicieron un llamado a la ciudadanía para que mantengan la calma y evite caer en la desinformación. Asimismo, se solicitó a la población abstenerse de compartir este tipo de publicaciones no verificadas que solo buscan generar confusión y zozobra. Reiteramos nuestro compromiso con una comunicación clara, responsable y transparente para el pueblo hondureño. Finalmente, la Secretaría de Energía instó a los hondureños a verificar cualquier dato o anuncio sobre el sector energético, acudiendo única y exclusivamente a los canales digitales oficiales de la institución o bien a través de medios de comunicación serios y de cobertura nacional.
3: Hay preocupación por el suministro de carne acá en nuestro país. Ganaderos advirtieron sobre una posible crisis en el mercado nacional de carne de res debido al alto costo de mantenimiento del ganado. A esto se suma la exportación sin control de 23 reproductivos que reduce el número de animales que se puedan utilizar. Según alertaron, la libra de carne podría aumentar significativamente si continúan estos problemas. El precio actual se mantiene entre 95 y 98 lempiras, pero si no se regula la salida de ganado reproductor, podría rondar la carne entre 155 y 165 lempiras, lo que representa un aumento de casi 60 lempiras la libra. Un representante de los productores, Edwin Molina, explicó que los costos de alimentación para las vacas se han disparado, que pasó de aproximadamente 15 lempiras diarios a cerca de 120 por res, lo que representa un incremento cercano a un 400%. Molina hizo un llamado a las autoridades para establecer normativas que apoyen a los productores con insumos y con financiamientos.
2: Más informaciones en el campo económico. La inflación en el país podría mostrar una mejora gradual en la medida en que cambien las condiciones internacionales que actualmente presionan la economía, señaló el presidente del Banco Central de Honduras, Roberto Lagos. El funcionario explicó que Honduras no puede controlar los precios externos, pero sí aplicar medidas internas para amortiguar su impacto. No podemos controlar los precios internacionales, sería irresponsable decir que podemos controlarlos. Lagos detalló que el Banco Central mantiene acciones de política monetaria y manejo de liquidez para contener la inflación y evitar mayores incrementos. Indicó además que el impacto de la coyuntura internacional, como el Fondo Monetario Internacional y el Grupo de Acción Financiera Internacional, GAFI, ayudó a la institución a realizar ajustes que buscan estabilizar la economía. El titular del Banco Central de Honduras agregó que la expectativa es que, conforme mejoren las condiciones externas, la inflación retorne gradualmente a los niveles más estables.
3: Volviendo a la información energética, en un 80% avanza el cambio de lámparas LED acá en Siguatepec, sobre todo en el Boulevard Francisco Morazán. Y se reitera el apoyo a barrios y colonias en el mejoramiento de la iluminación pública. Eso es lo que ha manifestado el gerente de la EN, el señor Manuel Cortés.
2: Con esta información vamos a finalizar la emisión de noticias que corresponde a este día. Gracias por su atención.
3: Que tengan una buena tarde.
4: Estamos alegres porque lo que es el proyecto de iluminación, cambio de lámparas ya en el Boulevard, lámparas LED en el Boulevard Morazán, ya tenemos a este momento de la entrevista un 80% cubierto. Los primero de hoy a mañana logramos el 100% y seguimos con la calendarización ya programada, con lo agendado en lo que corresponde alumbrado. Esperamos ya pasar de nuevo a la CA5 y retomar donde nos quedamos, que es en el de Puente en Curva. Tenemos ese proyecto hacia pasando comedor Suyapa, todo este sector, casi para el peaje. Es una zona que ocurre mucha incidencia de accidente y pues la ENE en lo que corresponde en iluminar ayuda en un porcentaje, ¿verdad?, la visibilidad para evitar accidentes y aparte de que es necesario porque son lugares bien, bien oscuros y mucho tiempo la verdad que han estado olvidaditos. Entonces estamos en eso. La gerencia general le está dando bastante énfasis a la iluminación en estos sectores, igual en nuestros barrios. Aprovecho para anunciar, ¿verdad?, los patronatos. Estamos recuperando lámparas, estamos poniéndole repuestos nuevos en muchos de los casos que amerita para reutilizarlas. Esto es hacer un buen uso de los recursos que contamos en la empresa. Haga su solicitud vía escrita y si le pedimos, ¿verdad?, si nos puede colaborar usted con las fotoceldas, con todo gusto nosotros estaremos atendiendo. Y solicitamos esto en vista de que no queremos perder la dinámica de la atención. El material tiene que ponerse donde debe lo más pronto posible y estamos enfocados en eso, pero no tenemos fotoceldas para alumbrado público, así que cada patronato apersónese y nos ponemos de acuerdo. La fotocelda que usted traiga va a ir directamente asignada al sector suyo. En eso no va a haber ningún problema porque estamos trabajando bien ordenadamente. Igual con el proyecto de la iluminación completa de alumbrado público en la calle 21 de agosto, que es otra arteria, la segunda en importancia en la ciudad, también tenemos ese proceso y ya están las lámparas para este sector, pero nos falta cierta cantidad de material como hacer pernos, tubos de brazo largo, diseñados para ahí, nos están viniendo, pero queremos tener todo completo para que eso no quede así a la deriva, pues queremos darle un buen uso a todo esto.
5: Esta interacción con los patronatos permitirá también que los vecinos cuiden estas lámparas,
4: Manuel. Correcto, sí, es correcto, la ENE de todos y todos estamos en el deber moral, ¿verdad?, como ciudadanos de cuidar las redes eléctricas, los postes, las lámparas. Hemos encontrado tristemente muchas lámparas que las agarran a pedradas, las agarran a tiro y eso, caramba, lo entristece a uno, pero bueno, es parte de la situación y nosotros tenemos que ser también comprensivos en esto, pero pedimos a la ciudadanía, cuiden la lámpara de su sector porque el primer beneficiado es usted ahí, el vecindario, ¿verdad? Eso es muy importante, los patronatos hagamos énfasis, hagamos un poquito de educación con nuestra ciudadanía y también a quien corresponda. Aquí debemos de involucrarnos todas las instituciones, yo creo que públicas y privadas en esto.
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Hola, mis amigos, ¿qué tal? Buenas tardes, qué gusto poderles saludar en esta hora de la tarde. Son las 12:06, como siempre, Dani Daniel, aquí en los estudios de la Centro. Iniciamos el programa en este momento hasta la 1 de la tarde. Quédense conmigo, vamos a disfrutar de este bonito programa. Esperamos se quede y solicite sus canciones al 27 7301 11. Buen provecho.

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4: Es mediodía, 17 minutos.
5: Bueno, continuamos, 12:18, 12:18 p.m. Bueno, vamos a enviar un saludo para Liliana, saludos allá para Héctor. Hasta Cofradía Cortés, buen provecho, don Héctor, el calor es impresionante en aquella zona. Bueno, en la zona norte ya sabemos que es así, pero hay aumento de temperaturas. Es increíble el calor. Buen provecho.

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2: Es mediodía, 32 minutos.
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4: Bueno, continuamos, amigos, aquí a través de Centro Radial de Honduras. Ya estamos en la 12:33 minutos. Para Valesca Rivera, enviamos un saludo súper especialísimo, que pasen una linda tarde. También para Damián, hasta La Libertad, Comayagua. Saludos para Pamela, vamos a complacerle con El Caballito de Palo.

12:37 minutos, amigos, estamos en las 12:37. Gracias por la sintonía. Quiero enviar un saludo para René, que la pase bien, a la gente de La Paz. Saludos.

Excelente, 12:40 minutos, amigos. Estamos en las 12:40 minutos, una linda tarde. Disfrutamos de concierto en Marimba, el programa de los cumpleañeros. Saludamos a Natanael hasta Higuerones, San José de Comayagua. Les saludamos, esperamos que la pase bien. También para Junior hasta Campamento Olancho. ¿Cómo le va, señor? Un gusto saludarle. Dice, con mucho calor por acá en Olancho. Sí, es impresionante las temperaturas. Están elevadas y pues nuestros amigos en diferentes lugares, zona centro, sur o en cualquier parte, se siente el calor en lugares de repente como San Pedro Sula, es un poco más, Choluteca, es increíble, Comayagua, no digamos acá en Siguatepec, está bastante caluroso. Vamos a enviar un saludo también para Pamelita, ¿cómo le va? Vamos complaciendo a Pamela, aquí tenemos el calabaceado. Buen provecho.

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3: Bueno, continuamos. Gracias por seguir con nosotros. A 8 minutos, a la 1 de la tarde, mis amigos, a 8 minutos. A la 1 de la tarde quiero enviar un saludo para Sergio. También un saludito a la familia Discoa hasta Cañaveral Cortés. Espero que pasen una linda tarde. Gracias, muy amables a todos ustedes por seguir con nosotros. Y bueno, pues saludos también para doña Tomasa hasta Higuerones, San José de Comayagua. Le enviamos un saludo súper especialísimo. Bueno, pues nos piden una canción por acá. Vamos a complacer con el mayor de los gustos. Ahí está la Catalina.

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Bueno, muy bien, ¿qué tal? Buenas tardes, amigos. Qué gusto poderles saludar. Bienvenidos a disfrutar de Tardes Mexicanas. Gracias por estar con nosotros a través de La Centro. Quiero enviar un saludo muy especial para Rigo. Saludos también para la gente del barrio El Ciprés de Marcala La Paz. El saludito muy especial. Bueno, vamos a complacer, amigos. Se viene la Paulita para complacer a Julie.

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Bueno, mis amigos, señores, buenas tardes, linda programación, dice Valesca Rivera. Bueno, pues ahí está la música, Valesquita, ya le vamos a complacer con su canción. Quiero enviar un saludo también para Lorena en el barrio Abajo, acá en Siguatepeque. Saludos a Héctor. ¿Cómo le va, don Héctor? Saludos, que la pase bien. Buenas tardes, hola. Hola, hola. Bueno, saludos a Nelly en el barrio Abajo, aquí en Siguatepeque. 2773-0111 para sus llamadas telefónicas. Y desde ahí, pues vamos a complacerle desde su lugar de origen, barrios, colonias, aldeas, caseríos. Enviaremos saludos y complacencias para usted.

0: Bueno, muy bien, continuamos, amigos. Estamos en la 1:25. Hola, buenas.
1: Buenas tardes.
0: Sí.
1: Pues, con una canción.
0: Le escucho, dígame, ¿cuál quiere?
1: Resignación, Javier Solís.
0: ¿Cuál dice?
1: Resignación.
0: Ah, resignación.
1: Feliz tarde.
0: Vaya, pues muchas gracias a usted. Buenas tardes, buenas tardes. Allá para doña Lolita, ¿cómo le va, señora? Para Jenny del Castillo, ¿cómo te va, Jenny? Siempre activa la señorita Jenny. Hola, buenas.
2: Hola, buenas tardes, Dani.
0: Sí, buenas.
2: ¿Me puede complacer una canción?
0: Ajá, ¿cuál es su canción?
2: Complácame, Piénsalo Bien, de Danía, de los hermanos Martínez.
0: Piénsalo Bien.
2: ¿Sí?
0: Ajá.
2: Pase una feliz tarde, Dani. Piénsalo. Soy el oyente de su programa.
0: Bueno, bendiciones para usted también, gusto saludarle. De Lempira, Dani, llama usted, ¿verdad?
2: De aquí de Jacán, gracias, Dani.
0: De Jacán, gracias, Lempira. Bueno,
2: pues, Dani.
0: ¿Me repite la canción, por favor?
2: Piénsalo bien, vida mía, de los hermanos Martínez.
0: Vaya, pues, piénsalo bien.
2: Si no tiene esa, me complace el cariño de una madre.
0: El cariño de una madre.
2: Sí, si no la tiene.
0: Ok, vamos a buscar cualquiera de las dos.
2: Bueno, pues, Dani, pase una feliz tarde.
0: Bendiciones para usted, que la pase bonito, gracias. Buenas tardes. Cualquiera de las dos, vamos a complacerle a nuestra amiga oyente. Bueno, estamos a la 1:26, 27, 73, 01, 11 para sus llamadas. Vamos a complacer, amigos, seguimos.

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6: Come bien.
7: Bueno, seguimos complaciendo. Quiero enviar un saludo para Lourdes, también para Samantha, para la gente de Quiragüira, allá para Nelson. Saludos, amigo. Una linda tarde para ustedes.

Bueno, muy bien, buenas tardes. Regresamos, señores. Vamos a enviar un saludo para doña Lidia. Saludos también para el tío, siempre escuchando la radio allá en el barrio Buenavista. Así que le enviamos un saludo para Lidia y también para el tío. Una linda tarde. Gracias, muy amables por la sintonía. Para Javier, saludos.

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3: Solamente 12 minutos a las 2 de la tarde, prácticamente pues ya casi vamos llegando al final. Quiero enviar un saludo para Teresa, saludos también para la profesora Linda Lee, hasta Marcala, La Paz. Le enviamos un saludo, hola, buenas.
4: Buenas tardes, ¿qué tal, Dani?
3: Todo bien, amigo, gusto saludarle.
4: Igualmente. Pues de aquí estamos saludando del Aguacatal San José, don Rumaldo.
3: Ah, don Rumaldo.
4: Sí. Ajá. Quería que me ponga una cancioncita, por favor.
3: ¿Cuál quiere, don Rumaldo?
4: La mano negra.
3: Ah, el mano negra.
4: Sí.
3: Ah, bueno.
4: Bueno, un saludo para usted y que pase una feliz tarde.
3: ¿Me repite el lugar de donde nos está escuchando?
4: En el Aguacatal San José de La Paz.
3: Ah, en el Aguacatal San José de La Paz.
4: Sí, es Rumaldo, el que parece que ya dijiste, lo estuve llamando.
3: Sí, sí, don Rumaldo, entiendo, sí, correcto. Sí. Bueno,
4: que Dios lo bendiga por ahí, Dani.
3: La quiere, bueno, muchas gracias. ¿Quiere la canción con los doneños o con algo de violín?
4: Con el de violín.
3: Ah, el de violín, sí, ya me imaginaba que se le iba a gustar. Bueno, pues ahí está la canción.
4: Vaya, gracias.
3: Bueno, gracias, don Rumaldo, lo esperamos siempre en la sintonía, ¿verdad? Y que se comunique siempre para exigir sus canciones bonitas. Señores, 10 minutos a las 2.

0: Bueno, muy bien, buenas tardes. Solo permítame unos segunditos. Vamos a enviar un saludo muy especial para Alexis hasta Atlanta, Georgia, en Estados Unidos. También para Ronnie. Hola, buenas.
1: Sí, buenas tardes.
0: Sí, buenas tardes, señora. Gusto saludarle.
1: Igualmente, y aquí llamando de Ojos de Agua, Puringla, La Paz.
0: Ah, de Ojos de Agua, Puringla, La Paz. Cuénteme, ¿qué tal? ¿Cómo está la gente por allá? Con mucho calor.
1: Viera, no se aguanta acá también, solamente pidiéndole a Dios que nos envíe la bendición de la lluvia.
0: Sí, para que refresque, sí, la lluvia.
1: Ajá. Sí, me alegro de escuchar ese programa.
0: Eso sí, ya me imagino que está contenta.
1: Ajá, ya sí, sí, preparando la cena ya.
0: Ya preparando la cena, si apenas es la una, casi las dos.
1: Sí, no, mira que a veces uno va a la iglesia.
0: Ah, bueno, sí, hay que hacer la cena temprano y luego pues partir, ajá, hacia la iglesia. Sí, cuénteme.
1: Yo siempre escucho el programa y qué día no le he llamado porque a veces uno no tiene saldo a veces.
0: Sí, sí, sí, ya se le extraña, señora.
1: Sí, mire que me alegro de escuchar el programa siempre porque a veces uno tiene familia ya también, Sihuatepeque.
0: Ah, en Sihuatepeque, sí, bueno.
1: Sí, diga. Mire que siempre siga adelante con él y que el Señor lo bendiga.
0: Amén.
1: Está trabajando.
0: Bueno, muchas gracias, sí, por esos buenos deseos.
1: Quería saludar a toda mi familia, a la familia Ramos Ramos.
0: Familia Ramos Ramos.
1: Sí, mire que siempre nos gusta ese programa escuchar, en la mañana también.
0: Ajá, sí, en la mañana.
1: Con, sí, me complace con una matinal canción ahí con Solamente la Mano de Dios.
0: Solamente la Mano de Dios.
1: Sí.
0: Ok, yo se la complazco, ¿verdad?
1: Ah, para nosotros, el matrimonio.
0: Sí, sí, sí, sí.
1: Te pase una feliz tarde y siga adelante con el programa.
0: Bueno, bendiciones, saludos, señor, un abrazo para usted, que la pase bonito.
1: Igualmente a usted también y su familia.
0: Bueno, bendiciones, saludos.

Bueno, mis amigos, llegamos al final. Invitación para mañana en punto de la 1 de la tarde. Gracias. Quiero complacer a la señora que llamó desde Ojos de Agua allá en La Paz. Enviamos un saludo y en unos minutos estaremos en la grupera 95.5, emisora de Corpo Centro. Así que les extendemos una invitación. Pásenla bien. Buenas tardes.

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0: 14 horas, 2 de la tarde con 18 minutos, son las 2:18 en Discoteca Popular de Éxitos, aquí en La Centro. Saludos para todos en todas partes, gracias por escuchar nuestra señal.
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Saludos, ya son las 2 de la tarde, 57 minutos, 2:57, tarde calurosa, 32 grados centígrados acá en la ciudad de Siguatepeque, 32 grados centígrados, y en la escala de Fahrenheit, vamos a ver en cuánto está en Fahrenheit, porque sí está tremenda la el calor, 89 estamos en Fahrenheit, mire, no es casaca como dicen los muchachos, ¿eh? Está tremenda la temperatura. Bueno, saludos para todos en todas partes. Ya son las 2 de la tarde, 57 minutos. Dije 2:57 minutos. 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
1: De la tarde, 3 minutos. Saludos a los amigos en barrio Fátima, San Miguel. Saludos en esta tarde. De la música de Caifanes, Viento.

0: 3 de la tarde, 16 minutos, son las 3:16 en la Centro.
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2: Son las 4 de la tarde, 17 minutos en la Centro 4, 17 minutos. Gracias por estar con nosotros en esta tarde.

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2: Muy buenas tardes, amables oyentes. Hoy, como todos los días, llegando a la intimidad de sus hogares con un programa nuevo, su programa Salud y Vida para Todos. El día de hoy hablaremos de los huesos. El día de hoy hablaremos del dolor. Ese es el tema principal del día de hoy. Hablaremos de enfermedades como artritis, osteoporosis, reumatismo y un sinnúmero más de enfermedades que provocan dolor. Puede ser muy difícil diferenciar el dolor óseo y el dolor muscular. Si este es su caso, si usted está padeciendo de un dolor fuerte en su cuerpo, en sus articulaciones, o un dolor muy fuerte en sus canillas, en sus rodillas o en sus caderas, este programa es para usted. Y damos inicio con el programa del día de hoy, su programa Salud y Vida para Todos, un programa dirigido por el doctor Fran Velázquez, que ya se encuentra atendiendo aquí en esta ciudad de Siguatepeque. El dolor óseo se debe a cualquier enfermedad de los huesos. Puede ser una infección ósea, puede ser artrosis, puede ser un reumatismo, puede ser un artritis crónico. Los dolores óseos se deben a que nuestros huesos ya no tienen cartílagos debido a una enfermedad como puede ser artrosis. Los dolores óseos pueden ser tan fuertes que pueden dejar a una persona inmovilizada, no los deja caminar. Empieza a depender de los demás, empieza a usar una silla de ruedas o simple y sencillamente se rehúsa a levantarse todos los días de su cama, ya que los dolores son tan fuertes, tanto en las rodillas, en las caderas, en los tobillos, en los hombros. Todos estos lugares que les estoy mencionando es donde podemos tener artrosis. El artrosis es una enfermedad que se conoce desde hace mucho tiempo y que ha sido muy difícil de tratar. Muchas personas toman la opción de operarse, de ponerse una prótesis de cadera o reemplazo de cadera, como le decimos, una prótesis de cadera o reemplazo de rodilla, o un sinnúmero de medicamentos que tenemos a la mano también hoy en día para poder tratar esta enfermedad. Muchas personas se quejan y me dicen: doctor, el problema del medicamento que me estoy tomando es que me hincha la cara. La mayoría de personas que están padeciendo de artrosis, el único medicamento que nosotros tenemos a la mano o que usted puede encontrar rápidamente son los esteroides. Los esteroides ayudan a bajar el dolor inmediatamente, o sea, rápido. No estamos hablando de segundos, estamos hablando de una hora, dos horas. Puede empezar a disminuir el dolor significativamente en nuestras extremidades, en nuestras caderas, rodillas, o donde esté presente el artrosis, pues el dolor puede ir disminuyendo con estos medicamentos. Esto no es la curación, no es una curación, esto es un alivio. Esto se conoce como: vamos a tomar este medicamento para que tengamos pues un poquito más de movilidad sin dolor. Pero si usted quiere curarse de artrosis, quiero decirle que es una carrera muy larga, es un camino muy difícil, ya que si usted es una persona de mucha edad, o sea, una persona de 60, 70 años, no es un candidato para hacerse un reemplazo de cadera. Y si es una persona muy joven, no es recomendable que usted se haga un reemplazo de cadera. Entonces, ¿qué podemos hacer? ¿Qué medicamento podemos recurrir? 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El artrosis es una enfermedad muy dura de tratar. Volviendo al tema de los esteroides, tienden a ser dañinos porque generan un síntoma que se conoce como síndrome de Gucci. Esto hace que nuestra piel de nuestra cara empiece a inflamarse y nos empezamos a ver abofetados, nos empezamos a ver cansados. Aquella persona que nos conoce de mucho tiempo, que está acostumbrado a vernos, tal vez no lo va a notar, pero aquellas personas que no nos miran y nos ven de esta manera nos va a decir: ¿por qué te miro el rostro hinchado? ¿Por qué tenés la cara inflamada? O tal vez usted se mira en su espejo y dice: me siento inflamado, no me siento bien. Esto se conoce como síndrome de Gucci y es un resultado, o podemos decir también un síntoma que lo provocan los esteroides, un efecto secundario a esta enfermedad, ya que nuestro cuerpo está hecho para defenderse. Nuestro cuerpo se acopla a los medicamentos. Nuestro cuerpo es tan inteligente que cuando nosotros estamos tomando y tomando y tomando el mismo medicamento, nuestro cuerpo empieza a crear defensas para contrarrestar esto. Y luego tengo muchos pacientes que me dicen: doctor, la pastilla que usted me dio me quitó el dolor inmediatamente, pero ahora me puedo tomar 2, 3 pastillas de estas mismas, pero ya no siento diferencia, siento que el dolor no se va, incluso lo siento aún más fuerte. Esto se debe a que ya su cuerpo se acostumbró al medicamento. Yo le hago un llamado a todas aquellas personas que están padeciendo de artrosis, que visiten su médico de confianza. Visiten su médico de confianza o visiten las clínicas Salud y Vida para adquirir tratamientos 100% naturales y mejorar su forma de vida, hacer que sus pasos sean más rápido, quitar ese dolor que no lo deja levantarse, ese dolor que lo mantiene en esa cama día y noche. 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Muchas personas me dicen: doctor, yo creo que tengo osteoporosis. Yo creo que estoy padeciendo de osteoporosis. La osteoporosis es otra enfermedad de los huesos. Muy fácilmente se mira en personas que tienen arriba de los 50, 55 años, 60 años, son víctimas de osteoporosis. La osteoporosis tiene como significado osteo de hueso y porosis, poros, quiere decir que son poros, pequeños orificios en los huesos que causan la osteoporosis. Aquella persona que es víctima de esta enfermedad tiene que tener mucho cuidado, ya que con cualquier caída puede tener una fractura o incluso una quebradura de hueso. No es lo mismo una fractura a quebrarse un hueso. La fractura solamente es un doblón o una fisura en nuestro hueso, pero ya si hablamos de una quebradura, ahí sí es una quebradura completamente, como que nosotros agarremos una rama y la quebremos. ¡Pra! Eso es una quebradura. Pero una fractura es como que agarremos la misma rama y medio la doblemos y no la quebramos de un todo, sino que solamente amenazamos con quebrarla. Esto se conoce como fractura. Hablo así, les explico así para que ustedes puedan entender con facilidad la enfermedad que pueden estar padeciendo. Y debido a esto, buscar atención médica con su médico de confianza o en las clínicas Salud y Vida. La osteoporosis es una enfermedad no de hoy, es una enfermedad que la mayoría de nosotros en algún momento de nuestra vida hemos escuchado a nuestros familiares longevos, a nuestros abuelos, nuestra abuela, nuestros tíos mayores, nos dicen: estoy padeciendo de osteoporosis, fui diagnosticado con osteoporosis. ¿Y qué es eso, abuelo? ¿Qué es eso? Eso es un dolor en las caderas, es un dolor en las rodillas, muy parecido a la enfermedad que hablé anteriormente, muy parecida a la artrosis. ¿Qué debemos hacer nosotros? Buscar medicamentos para poder tratar esta enfermedad y que nuestros huesos no sigan desgastándose, no sigan dañándose, porque va a llegar un momento que en cualquier golpecito vamos a tener un dolor intenso, y ya cuando llegamos a ese punto ya no hay reversa. Ya cuando el paciente llega a ese punto, ya lo que queda es una cama, es una silla de ruedas. Y si usted va por ese camino, lo invito a que busque atención médica, lo invito a que visite nuestras clínicas Salud y Vida, ya que estamos trayendo tratamientos directamente para la artrosis, osteoporosis. Como le decía, puede encontrar en nuestras clínicas Salud y Vida Artrosanil, medicamento muy bueno para artrosis, medicamentos muy buenos para osteoporosis. Como les decía, es muy difícil identificar si su dolor es en el hueso o es en el músculo. Por eso usted tiene que buscar atención médica, para que el médico le diga: su dolor no es en el hueso, su dolor es en el músculo, o su dolor es en el hueso. Usted está padeciendo de artrosis, usted está padeciendo de osteoporosis. ¿Qué podemos hacer? Visitar nuestro médico de confianza. 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Seguimos hablando con la última enfermedad del día de hoy de los huesos. Vamos a hablar de artritis. El artritis es una enfermedad que deforma las manos. Así es. ¿Cuántos de ustedes tuvieron sus abuelitos, sus abuelitas con sus manitas deformes ya en una edad avanzada? Esta enfermedad, cuando empieza a deformar las extremidades, ya no hay cura. Ya no hay curación para esta enfermedad, porque cuando ya se deforman los huesos, ya no podemos hacer nada. Solamente podemos tratar la enfermedad para que no siga deformando nuestros huesos, no siga deformando nuestro cuerpo. Esto se puede evitar si usted visita a su médico de confianza, si usted visita las Clínicas Salud y Vida. Esto puede evitarse porque en las clínicas nosotros tenemos muy buenos tratamientos naturales para tratar esta enfermedad. Para que usted el día de mañana no tenga sus manos así. Porque las personas que llegan a este padecimiento, a esta condición médica, es porque no buscaron o no encontraron en el tiempo que ellos anduvieron buscando medicamentos, no encontraron un tratamiento directamente para la enfermedad. Si este es su caso, si usted siente dolores en sus extremidades, siente como calambres, siente que no tiene fuerza para levantar un vaso con agua, o siente que si tiene mucho tiempo sus manos en una sola posición se le duermen, es importante que visite las Clínicas Salud y Vida para así tener acceso a tratamientos 100% naturales para poder cambiar esta condición médica, para poder darle un medicamento que no deje que esta enfermedad siga avanzando, para que usted tenga una curación de esta enfermedad. Ya que la artritis, si no se trata, puede llegar a postrarlo también, al mismo tiempo que la artrosis y la osteoporosis. Son enfermedades muy parecidas, pero enfermedades muy diferentes, ya que los síntomas de la artrosis son unos, la de osteoporosis son otros y la de la artritis son otros. La enfermedad artritis es más escandalosa.

o el fin de semana se hizo una carne asada y usted comió, usted tiene que buscar su laboratorio de confianza, hacerse un hemograma completo, un examen general de orina para poder saber si su ácido úrico está normal o está elevado. Ya que hay muchas personas que me visitan y me dicen: doctor, fíjese que siento un dolor en mis brazos, como que me corre. Me corre por las piernas, me corre por los brazos, me corre por la espalda, todo este dolor. Esto se debe a los niveles altos de ácido úrico, que estos niveles altos de ácido úrico lo que pueden provocar es una artrosis, una osteoporosis, un artritis o una enfermedad crítica, una enfermedad difícil de curar que se llama gota. La enfermedad que se llama gota son calcificaciones en los huesos, en las manos, es una calcificación de ácido úrico en los nudillos, en todas nuestras coyunturas empezamos a inflamarnos, se nos empieza a hacer una masa en los nudillos, en las manos, en nuestras extremidades. Y usted puede encontrar medicamentos 100% naturales en las clínicas Salud y Vida para Todos. Muchas personas me han visitado, han tenido mucha mejoría para este tipo de enfermedades, pero el problema es que muchas personas también pierden sus tratamientos, pierden su cadena de tratamientos, porque hay muchas personas que dicen: no, yo no quiero ir, no quiero viajar, está muy lejos, si Guatepeque está muy lejos, entonces no adquieren estos medicamentos y siguen tratándose con medicina solamente para eliminar los síntomas. Es importante que usted como paciente sea consciente que hay dos tipos de medicamento. Hay medicamento que alivia y hay medicamento que cura. Los medicamentos que alivian solamente son para aplacar los síntomas. No está tratando usted directamente la enfermedad. No está tratando usted directamente el problema. Hay que buscar medicamentos. Hay que buscar medicamentos naturales o medicamentos químicos, como usted quiera. Pero usted tiene que buscar medicina si usted tiene alguno de estos síntomas en su cuerpo, síntomas que hemos hablado al transcurso del programa del día de hoy. 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Hay tratamientos, como les decía, para Helicobacter pylori, hay medicamentos para Campylobacter, medicamentos para aquellas personas que no duermen, medicamentos para aquellas personas que tienen una falta de oxígeno en el cerebro. 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Muchas personas me llaman y me dicen: doctor, estoy padeciendo de un dolor de cabeza, pero es un dolor exagerado. Este dolor me

0: 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Porque la presión, cuando se sube, un síntoma es el dolor de cabeza. Un síntoma muy normal es el dolor de cabeza. Yo lo invito a que usted visite su médico de confianza o visite las clínicas Salud y Vida. 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Tengo muchos pacientes que me dicen: doctor, ¿y usted trae medicamentos para herpes zóster? Herpes zóster es una enfermedad que se ha conocido por muchos años. Nuestros abuelos le decían culebrío, porque es una enfermedad que es un ardor en el cuerpo que se corre, camina por todos lados. Es un ardor, un calor, un fogazo. Tenemos medicamentos para herpes zóster, tenemos medicamentos para la diabetes, medicamentos para el azúcar, tenemos medicamentos, traemos medicamentos para neuropatía diabética. Muchas personas me dicen: doctor, tengo lancetazos en la planta de los pies, tengo sensación de hormigueo, tengo dormimiento en los pies. Estamos trayendo medicamentos 100% naturales para la neuropatía diabética. 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Si este programa fue de su agrado, si le gustó, lo espero el día de mañana a esta misma hora, por esta misma emisora. 4:30 de la tarde empieza su programa Salud y Vida para Todos. El día de mañana traeremos otra enfermedad, otro tema a tratar. Que Dios me los bendiga y que pasen una feliz noche.
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1: Buenas tardes y bienvenidos a TV Centro de Noticias. Hoy que estamos a 6201. El Hospital Santa Teresa brinda atención integral 300 a 350 pacientes con VIH bajo control médico y tratamiento antirretroviral. Más de 40 centros participarán en la aquí en Coma y macroproyectos para impulsar el desarrollo y modernización de Comayagua. Y la Agencia Técnica de Investigación Criminal ATIC aseguran bienes ilícitos vinculados a Magdaleno Mesa en Francisco Morazán, Santa Bárbara y Copán. Eso y más es noticia hoy aquí.
2: Bienvenidos. Noticias Estelar que transmitimos desde Siguatepec, Honduras. Comenzamos a las 5 de la tarde, finalizamos a las 7 de la noche. Bienvenidos nuevamente. Vamos a comenzar nuestra agenda informativa. Como todas las tardes, le compartimos qué ha hecho noticia, qué ha colocado la prensa escrita en sus primeras planas, como la portada digital de Corpocentro en nuestra emisión 6201.

0: Y comenzamos con la primera plana de Heraldo, Congreso Nacional de Lucha contra la Extorsión, Mara. La maquiladora paga los salarios más bajos en sector manufacturero. Gobierno llevará ayuda a 33 municipios afectados por la sequía. La prensa hoy con privilegios fiscales. La maquila paga el salario mínimo más bajo. Forma que afecta en el merendón. Y con QR y enlaces falsos roban datos, vacían cuentas. Mientras tanto, en la prensa, La Tribuna hoy, 800.000 hondureños vulnerables por inseguridad alimentaria. Público cita a Luis Redondo y miembro de comisión permanente. Honduras activa sus defensas sanitarias por alerta del ébola. Asimismo, hoy, martes 19 de mayo, El País. Extorsionadores que ordenen muerte van a recibir la perpetua. Sentencia de 20 años a la vista por crimen de René Altamirano. Y el COEP plantea leyes fiscales más simples y ordenadas según Fortín. Esta es la prensa escrita, sus primeras planas son. Y mientras tanto, la portada digital nuestra, la de Corpo Centro, y martes 19 de mayo, ACJ respalda catalogar a maras como terroristas para acelerar detenciones. La Asociación para una Sociedad Más Justa se pronunció a favor de las reformas legales que buscan tipificar las maras y pandillas como organizaciones terroristas en Honduras, asegurando que esta medida jurídica permitirá ejecutar capturas de manera más rápida y eficiente. Ganaderos advierten crisis por alto costo de insumos y exportaciones descontrolada de vientres. El bolsillo de los consumidores hondureños se prepara para un nuevo golpe. El sector ganadero del país ha encendido las alarmas al advertir sobre una inminente crisis en el mercado nacional de la carne de res, la cual podría provocar un incremento de hasta 60 lempiras por libra. En otra de las informaciones, Honduras bloqueó kits escolares enviados por El Salvador. Más de 1.900 paquetes escolares que incluían útiles, uniformes y dispositivos tecnológicos enviados por el gobierno de El Salvador para niños con doble nacionalidad no pudieron ingresar al territorio hondureño debido a la falta de trámites y notificaciones aduaneras previas, manifiesta el director de Migración. CESAL retira preventivamente 70.000 dosis de vacuna hexavalente. Las autoridades sanitarias aclararon que el aislamiento de este lote específico es una medida de protocolo estándar y que, hasta el momento, no existe evidencia científica que vincule de forma directa las vacunas con los decesos de 3 menores. Y Motagua confirma horario para el partido de vuelta de la gran final hondureño, del fútbol hondureño. En las notas internacionales, el gobierno de México reclama reciprocidad a Estados Unidos y afirmó que ha presentado 269 solicitudes de extradición a Estados Unidos desde 2018 sin que sea concluida ninguna. En las notas nacionales, conductores del servicio de taxi del municipio de Danlí realizaron este martes una protesta sobre la carretera CA6, un rechazo a la asignación de nuevos números. Y en la información local de nuestra portada digital de hoy, damos a conocer que ha concluido la colocación de lámparas en el Boulevard Francisco Morazán y de inmediato se empezará a colocar lámparas en barrios y colonias del municipio. Hoy es martes 19 de mayo de 2026, somos Cuerpo Centro, voz e imagen de la zona central.
1: Bien, estos son nuestros titulares. Vamos a hacer la pausa, haremos la pausa y vamos a regresar. Quédense con nosotros, ya volvemos con más.
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3: Buen día, ¿qué tal? ¿Cómo están? Nos encontramos ya en el día martes. Por supuesto, nosotros muy listos para llevarle a usted información muy importante acerca de las condiciones climáticas. Espero estén teniendo un excelente día. Y nosotros desde la estación meteorológica de Corpocentro, para ustedes, el estado del tiempo para este martes. Honduras este martes continúa bajo la influencia de condiciones atmosféricas extremadamente cálidas. Las temperaturas más elevadas se esperan en la zona sur de nuestro país, donde los termómetros podrían alcanzar hasta los 44 grados centígrados, especialmente esto en sectores cercanos a San Lorenzo. Mientras tanto, en otras regiones de nuestro territorio nacional también se registrarán temperaturas altas, esto acompañado de una intensa sensación térmica. De acuerdo con especialistas en meteorología, la presencia de sistemas anticiclónicos está muy limitado significativamente en la formación de nubosidad y también de lluvias sobre nuestro territorio hondureño. A esto también le sumamos la influencia gradual del fenómeno climático del Niño, el cual estará favoreciendo más condiciones secas y calurosas, por lo que estas condiciones están provocando una prolongada sequía. Las lluvias seguirán siendo escasas, esto durante los próximos días, por lo que el ambiente caluroso persistirá en la mayor parte de todo nuestro territorio hondureño. Bien, para Siguatepeque, hoy será un día bastante caluroso desde tempranas horas de la mañana. Su máxima será de 32 y tendremos una temperatura mínima de 18. Para el día de mañana prevalece su máxima de 32 y también prevalece su mínima de 18 con cielos mayormente soleados. En Comayagua también tendremos condiciones calurosas para este martes, donde su máxima será de 34 y tendremos una mínima de 19. Para mañana su máxima será de 33 y tendremos una temperatura mínima de 20 con cielo mayormente soleado. Para los municipios aledaños a Siguatepeque también tendremos temperaturas muy calurosas, su máxima de 32 y su mínima de 17. Predominan las condiciones cálidas y los cielos mayormente soleados para este martes en las principales ciudades de nuestro país. Su máxima será de 40, donde en la zona sur tendremos un calor muy excesivo y tendremos una temperatura mínima de 20. También es muy importante informarles que este día el sol se ocultará a las 6 y 13 p.m. Su salida para el día de mañana será a las 5 y 22 a.m. La fase lunar para este día se encuentra en cuarto creciente. Hasta aquí con las condiciones del clima, que sigan teniendo un excelente día y quédense porque hay mucho más aquí en TV Centro.
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5: Bien, continuamos con la información, damos paso a la siguiente, donde el Hospital Santa Teresa brinda atención integral a 350 pacientes con VIH bajo control médico y tratamiento antirretroviral. Aquí, para darnos los detalles.
6: ¿Sabe? En Honduras no hay, ya esta enfermedad hay control.
5: Y dice que ya dos pacientes diarios se están detectando en los últimos meses, doctor, diario, con VIH.
6: Bueno, yo voy a ser muy honesto. Yo me gano la vida como médico, tengo 35 años como médico.
5: Gran experiencia.
6: Entonces, eso no significa, o sea, los casos de SIDA no creo que han venido a la baja. Tampoco estoy diciendo que se han super incrementado, pero este es el punto. Miren, Por ejemplo, ahora algunos dicen, ¿cómo se diagnostica el hipotiroidismo y el hipertiroidismo? El punto es que ahora los médicos solicitamos más los valores tiroideos. Porque en un país como el nuestro, donde la economía es complicada, llega una persona, por ejemplo, y le dice, fíjese que he perdido mucho peso, y de repente sospecha que pueda tener diabetes, por ejemplo. Pero no solamente la diabetes hace perder peso.
5: Claro.
6: La diabetes tiene...
5: Sin tratamiento,
6: no,
5: pues.
6: Sí, la diabetes, diabetes no controlada, o aquel que no sabe que es diabético tiene 4P. Que eso es básico para todo aquel que estudia medicina. Pero no voy a hablar de términos médicos, sino voy a decir las cuatro cosas que pasan. Por ejemplo, bueno, vamos a decirlos pues. Polifagia, pasan con hambre. El diabético. Entonces,
5: pero siempre baja de peso, aunque pase comiendo.
6: Exactamente. Ajá. Entonces, allá en los años 40... en los años 50, en los años 60 y de repente en los 70, le hicieron un mala glenda, porque era como come y así estaba delgadita. Y todavía usted le pregunta a la gente, óigame, ¿y su mamá vino? Mi mamá murió allá como vino en los años 70, doctor. ¿Y de qué murió? No, pero yo creo que mi mamá le hicieron un mal porque dice que viera cómo comía. Viera cómo comía y delgadita.
5: Sí.
6: Bueno, la diabetes. Entonces comen mucho. Nunca, no tienen saciedad, polidipsia, quieren estar bebiendo agua. Por eso cuando usted sospecha de alguien de diabetes y le dice, óigame, y usted orina muy seguido. Ah, no, sí, pero es que usted no sabe cuánta agua tomo yo, doctor.
5: Sí, pero que la
6: yo quiero estar con una manguera en la boca, así que pues.
5: Es uno de los señales del diabetes.
6: Y también está la pérdida de peso. A pesar de todo lo que comen a granel, tienen mucha pérdida de peso. Y la polidipsia, que es ir a orinar a cada momento. Entonces la gente se confunde, es que orino mucho porque tomo mucha agua. Donde ahí se confunden es cuando dicen, pero yo como bastante no estoy perdiendo peso. Eso es diabetes. Ese es el que es médico y le van con esos términos. Está regalado el diagnóstico.
5: Y en el caso
6: hipertiroidismo, también usted tiene que ver si tiene un hipertiroidismo y medir, y aquí es donde viene, por eso hago el comentario, y aquí es donde viene nuestra cultura y el problema económico. Doctor, ¿y usted por qué me va a hacer esa prueba a mí? Es que eso cuesta como 600 lempiras. Y yo no vine por eso. Y entonces ya se convierten en doctores. Entonces de repente usted empieza a hacer y salen con los niveles elevados y tienen un hipertiroidismo. Entonces no tenemos que decir, ahora hay gente con mayores padecimientos de tiroides. No es cierto. Ahora investigamos más.
5: Pero tiene que haber algún síntoma que pueda...
6: Pérdida de peso, insomnio, problemas en las uñas, nerviosismo. Y si es hipotiroidismo, empiezan más bien a ganar peso, letargo, se sienten cansados. Entonces,
5: ¿esos son señales?
6: Es mentira que hacemos pruebas de SIDA a todos los pacientes.
5: Ajá, cierto.
6: A los que les hacemos... por obligación, por ley, el examen de SIDA es una mujer embarazada.
5: O lo que van a contraer el matrimonio, ¿verdad? Que lo
6: pide la parte civil. Pero las mujeres embarazadas, sí, a ellas sí les pedimos, de por ley, no por antojo, hay que hacer. Sí, ¿por qué? Por esto. Sencilla la respuesta. Usted, con su madre... a través del cordón umbilical, en el momento del nacimiento, hace intercambio de sangre. Hay intercambio de sangre, por si no lo sabían. Con esta madre, yo con mi mamá y yo, que así debe decir, mi mamá y yo, tuvimos un intercambio de sangre a través del cordón umbilical de más o menos unos 60 cc, unas 2 onzas, más o menos. Entonces, sí. La madre está infectada de SIDA, puede entonces infectar a la criatura. Entonces, cuando nosotros hacemos la prueba y está embarazada y nos aparece con HIV positivo, entonces es cesárea. Debe ser cesárea para evitar lo que estamos diciendo.
5: Ah, mire, debe pensé que cesárea, solo simple para hecho de cargarle para en el vientre
6: para,
5: y había
6: para disminuir los riesgos.
5: Ah, para disminuir los riesgos.
6: Están hablando de 350 pacientes con VIH que están siendo controlados con antirretrovirales aquí en el Hospital Santa Teresa en Comayagua. Yo veo esto, porque yo recuerdo, yo me terminó de medicina en 1990 y yo hago mi tesis de SIDA.
5: Que ahí comenzaban los casos que se registraban y que...
6: En aquellos tiempos eran 14 los que estaban confirmados en Siguatepeque.
5: En Siguatepeque.
6: Eran 14. Y las estadísticas de aquel tiempo, tendría que verificarlos, nos decían 14, multiplica 14 por 50 y eso es lo que anda en la ciudad.
5: Doctor, pero como usted está dando algunas indicaciones... A una persona, ¿qué se le podría decir como alguno de los síntomas que tiene el VIH?
6: Manchas en la piel, el sarcoma de Kaposi, ¿verdad?
5: Manchas rojas, si
6: sus defensas bajan, hay pérdida de peso, se ven demacrados. Uh-huh. ¿Quién no los puede sospechar? Pues los promiscuos.
5: Uh-huh.
6: Los no promiscuos y por... las mujeres que saben que su marido es promiscuo.
5: También.
6: Y ojo que también ahora, como ahora hay también igualdad de género, y el marido que sabe que su mujer es promiscua.
5: También, tan solo.
6: Que su
5: pero
6: mujer
5: no solamente
6: es
5: por los contagios sexuales, también hay otro por la parte dental, por ¿qué otras situaciones
6: bueno,
5: se puede
6: los drogos, los drogadictos, uh-huh. los drogadictos que usan la misma jeringa para, uh-huh. para drogarse.
5: Uh-huh.
6: El SIDA aquí en Honduras entró por progreso.
5: En la costa norte, porque
6: por
5: se dicen que los mayores casos se encuentran en el norte del país.
6: Un odontólogo. Eso lo recuerdo, creo que fue en 1984. La historia que se tiene del SIDA es que hubo por ahí una tribu en el África que tuvo relaciones con primates, con monos.
5: Uh-huh.
6: Y entonces se contaminaron los seres humanos, uh-huh. luego entre seres humanos se contaminaron. Luego se propagó allá y a América entra, si no estoy equivocado, es que es mi tesis, no creo uh-huh. estar mal.
5: Sí.
6: Por Nueva York. Y no creo estar mal, o al menos ando cerca, si digo 1984.
5: 1984.
6: Para aquel entonces empiezan a aparecer los retrovirales y empiezan a ver los controles de que sí se puede controlar, pero se convertían en productos médicos carísimos.
5: Sí.
6: Carísimo.
5: Sí,
6: y empieza una historia. Magic Johnson de los Lakers.
5: Un basquetbolista muy reconocido estadounidense.
6: Y él da testimonio mundial.
5: Fue detectado en 1990, ¿verdad?
6: Exacto. Y él
5: da testimonio. Y a la fecha él vive, ¿verdad?
6: Y exactamente, porque él tenía capacidad económica para comprar los retrovirales. Él empieza con los retrovirales y él da testimonio de que él lo adquiere en una de las giras del equipo con relación con una prostituta.
5: Ah, sí.
6: Y así él tiene a su pareja y sigue teniendo vida sexual, pero con protección. Con protección.
5: ¿Qué cosas?
6: Entonces, por eso cuando leo acá en el guión el trabajo que hacen los compañeros, ahí hablan de 350. 350 que se están tratando.
5: En el Hospital Santa Teresa nada más.
6: 350 que se están tratando.
5: Pero en Siguatepeque también hay una atención para especializada para el VIH.
6: Sí,
5: aquí
6: sí.
5: En Siguatepeque tengo entendido.
6: En transfusiones sanguíneas, bueno, aunque también ahora transfundir sangre es un proceso.
5: También es otro
6: proceso. Es un proceso, no es que... No es que, sí, aquí ahora mismo hacemos la extracción a usted y me la ponen a mí
5: sí,
6: aquí...
5: Sí.
6: Aquí está la cama mía, sí. Ahí está la cama suya. No, es un
5: estudio.
6: Es un proceso. Pero están trabajando a 350 y sí pueden vivir. Y además, en las últimas fechas, se ha demostrado que sí han encontrado cura definitiva contra el VIH.
5: Hay cura definitiva.
6: Que todavía no ha llegado aquí en Honduras, pero sí ya hay un medicamento que ataca el virus. Sí, ya hay noticias de que hay cura contra el VIH. Eso todavía no se ha comercializado. Pero sí ya han encontrado cura definitiva. Eliminación en el seguimiento de los estudios del virus del VIH en los pacientes contaminados por SIDA. Dimos un poquito de clase de medicina.
5: Doctor, importante
6: de medicina, pero ahí está el dato. 350 están bajo vigilancia. No tienen por qué alarmarse si tienen un pariente con VIH. No los va a contaminar a menos de que existe algún contacto sanguíneo o algo por el estilo, porque en esos tiempos, cuando sí, a mí me tocaba.
5: Con el beso, decir que puede contagiar, con el sudor de la
6: me
5: mano.
6: Me tocaba hacer la investigación.
5: Había el temor en aquel entonces.
6: Sí. Y otro dato que es curioso, y los que estamos en la medicina saben, al menos en ese tiempo, al menos mis contemporáneos, los que más sabían de SIDA eran las prostitutas y los homosexuales, y los que menos sabían de SIDA era la comunidad. Pero las prostitutas también le daban clase, y algunas de ellas le decían a una, bueno, a ver qué no sabe, yo le cuento, diga qué. Sí, y créanme que no les estoy exagerando. Y los homosexuales llegaban al centro de salud y a las clínicas privadas por el examen del VIH el fin de semana.
7: ¿Qué cosas?
6: No estoy exagerando. Llegaban y decían, ¿en qué nos hacemos el VIH? Licencia. Es la verdad. Sí. Es la verdad. O sea, no creo que es vulgo ni nada. Es la verdad. Pero llegaban y decían, yo necesito que me hagan un examen de VIH. ¿Qué sábado? Sí. Entonces por ahí salían a la conquista y entonces,
7: mira, desde hoy. ¿Y en cuánto tiempo se reproduce? Por decirlo, alguien se hace el examen,
6: bueno,
7: el fin de semana,
6: ese,
7: le parece negativo,
6: Televisa, después,
7: pero luego en la noche tiene el contacto, ¿cuánto tiempo se le desarrolla?
6: Tres meses. Bueno, aunque usted primero tiene que hacer el ELISA y después confirmarlo con el Western Blot. Tampoco un ELISA significa positivo que tiene SIDA. Ah. Hay que confirmarlo por el siguiente examen, que es el Western Blot, y habrá que esperar unos 3 meses. Y ese tiempo es de angustia para muchos.
7: Sí, me imagino.
6: Para muchos. Bueno, ahí está.
7: Vamos con el doctor Martínez, coordinador del servicio de atención integral hasta el Hospital Santa Teresa, que nos brinda detalles de esta atención integral a estos 350 pacientes.
8: El Hospital General Santa Teresa, ¿verdad?, se mantiene con sus atenciones diarias, ¿verdad?, en el servicio de atención integral en el SAI. Siempre atendiendo a todas esas personas, ¿verdad?, que están cumpliendo con su tratamiento puntualmente a sus citas, ¿verdad?, con mucha importancia, ¿verdad?, explicándole a la gente en la adherencia y la tolerancia a su tratamiento. Ahí estamos, sirviendo siempre. El Hospital Santa Teresa, pues, siempre está dispuesto también, ¿verdad?, para poder ofrecerle a la gente esa información y esas pruebas que también son muy importantes, que la población pueda entender que es una prueba totalmente gratis y que le podemos ayudar con toda la información que necesita. El Hospital Santa Teresa tiene aproximadamente 350 personas, ¿verdad?, con su tratamiento, personas que han sido bien puntuales en su medicamento, en sus citas, ¿verdad?, y que están llevando su antirretroviral de la manera más efectiva. Por supuesto, ¿verdad?, estas pacientitas, como todos, ¿verdad?, un área de consulta externa, siempre tienen sus controles normales, ¿verdad?, cada 6 meses, su tratamiento siempre, sus citas, ¿verdad?, control, para poder tener un mejor, valga la redundancia, un mejor control de esta enfermedad. Este año hemos diagnosticado 10 nuevos casos a partir de enero, ¿verdad?, en los diferentes meses, ¿verdad? Hasta la fecha tenemos 10 nuevos casos. La mayoría de estas personas oscilan en una edad fértil, ¿verdad?, entre 18 años y 30 años. Entonces, ahí está la mayoría del número de edades en la población con VIH.
6: Correcto,
8: ¿verdad? Siempre enfatizamos a la población, dejar a un lado el estigma, ¿verdad?, en cuanto a la población con VIH. Son pacientes con una enfermedad crónica, ¿verdad?, como cualquier otro paciente, y en el Centro de Atención Integral, pues, estamos con toda el equipo, ¿verdad?, que hay ahí del personal humano que tenemos nosotros para poder dar información a las personas. Igualmente, la gente que se quiere realizar la prueba de VIH, ¿verdad?, es bueno hacerlo por control, ¿verdad?, así como hacemos un hemograma, una química, es importante que añadamos ese tipo de examen, ¿verdad?, ese tipo de prueba, que es completamente gratis aquí en el Hospital Santa Teresa.
6: Vamos a la pausa, no nos dejen, ya volvemos con más información, pero no olviden que este 21 tenemos concierto del centenario de la ciudad en la Plaza Cívica La Amistad, la gran banda en vivo, el concierto, jueves 21 de mayo, nosotros estaremos ahí, Martín Ulises y sus invitados estarán desde las 3:30, desde ahí estaremos haciendo el...
7: Desde ahí estará,
6: y nosotros también haremos el noticiero desde el lugar, desde los 100 años, ¿no? Así como lo están viendo en pantalla.
7: Sí, es la gran banda.
6: La gran banda, muy buena. La gran banda,
7: muy bonita.
6: La gran banda creada por mi gran amigo Marco Antonio Pinto Castellanos. y doña Rosita, su esposa.
7: Sí.
6: Y Gerardo, una de las primeras voces, sí, de aquí de Siguatepec.
7: Que él estuvo inicialmente en Los Castores, no, de la banda musical del primer batallón de ingenieros, de ahí incursiona la gran banda y sí, continúa. Esta parte de los
6: y
7: socios.
6: Y está el show de Denny Junior, Raúl Junior, DJ Raúl también, ¿no?
7: Y Raúl también estará, sí.
6: Van a ver, habrá este show.
7: Así que todo Siguatepec está invitado de manera gratuita en la Plaza Cívica de la Mita San Pablo.
6: Una noche de verano.
7: Una noche de completamente canción, verano.
6: Las cartas del verano, creo que se llama, sí, una canción de ellos. Ya vamos a hablar, bueno, un poquito más de eso.
7: Desde ahí estaremos transmitiendo el noticiero estelar para que nos acompañe también en la Plaza Cívica el jueves 21 de mayo. Ya volvemos, vamos a
6: ver. Sí, no, sí, a ver, ¿qué me dicen? Bueno. Claro, gratis.
7: Sí, gratis, sí, en la Plaza Cívica.
6: Gratis.
7: Y con seguridad. Gratis. Y he escuchado decir que cero alcohol. Habrá emprendedores desde temprano y no habrá venta de bebidas alcohólicas. Y eso es lo que busca la familia siguatepequense.
6: Bueno,
7: un evento,
6: bueno,
7: que sea familiar, mire, alegre, musical, con la máquina de romper zapatos. He escuchado a mis compañeros.
6: Esa también es una cultura muy especial en nosotros. Última semana de abril fui al concierto de Laura Pausini.
7: En Costa Rica.
6: Figura mundial.
7: Sí, muy reconocida, una artista.
6: Me encanta la música. Una gota de alcohol no se vendió en el concierto.
7: Es que eso es lo bonito. Una por eso gota. Muchas veces evitamos ir a algunos lugares porque nos da temor que alguien con el exceso
6: el
7: de alcohol.
6: El estadio de Costa Rica no vende alcohol. O sea, está igual. En Costa Rica beben antes de entrar al partido. Y el que va borracho no lo dejan entrar.
7: Ajá, sí.
6: No lo dejan entrar. Pero aquí es difícil eso.
7: Sí.
6: Aquí es difícil eso. Es más, estaba viendo yo la producción que está haciendo ahora de la compañía encargada de la recolección de los desechos.
7: De soluciones ambientales.
6: Les pregunto, ¿cuánta ciencia tiene? Porque andábamos en el centro de San José y un simple mortal como usted, como yo, vestido con el uniforme de la compañía, con una campana. Miraba aquel. Lo miré como 5 veces que pasaba con una campana. Según nos andábamos moviendo en el centro, en la catedral y todo, el teatro y todo. Se movía con una campana. Lo miraba. Pues en una de esas a tomar un poquito de café y a ver con qué acompañar el café. Y pasó. Lo veo pasar. Las muchachas que estaban atendiendo inmediatamente saca la basura. Uh-huh. Oye, ¿qué es esto?
7: Notificando con,
6: oiga,
7: la campana, ¿qué es
6: esto?
7: Que venía la basura.
6: ¿Qué es esto? No, es que él pasa con la campana, él, no el carro.
7: Sí, la persona porque, caminando.
6: Porque tienen razón, Glenda, sí. Si ya tienen el camión encima,
7: no le
6: va a dar tiempo a sacar la basura.
7: Aquí sí hay acostumbrado una campana.
6: Entonces no tiene mucha razón,
7: sí, razón
6: que sea con el camión que lo venga haciendo.
7: Ajá.
6: Uh-huh. Sino que hay una persona que va a pie, ta ta ta ta ta ta.
7: Entonces,
6: cuando entró, le dije, oígame, ¿y eso? Ah, no, me dice, ¿usted no es de aquí?
7: Uh-huh.
6: No.
7: Y los costarricenses que son,
6: sí,
7: muy educados.
6: Soy de Honduras. Ah, no, me dice, es que este muchacho, me dice, él pasa con la campana. Entonces, entre 5 minutos y un poquito más, pasa el camión recolector. Entonces nos da 5 minutos, uh-huh, para que nosotros.
7: Qué buena medida. Qué buena
6: digo,
7: medida.
6: Fíjese que allá en Siguatepeque, donde vivo yo, hay un Boulevard Morazán que sería espectacular,
7: sí,
6: hacerlo, educar,
7: sí,
6: a la
7: pero
6: gente.
7: Pero lo que pasa que.
6: Sería espectacular educar a la gente haciendo algo.
7: Aquí muchas
6: algo
7: empresas
6: tan sencillo,
7: y instituciones de renombre dejan la basura de un día antes y los perros la
6: pero
7: tiran.
6: Pero es sencillo.
7: Sí, sencillo, la verdad.
6: Es sencillo. Dígame si no.
7: Tipo de prácticas si deberíamos de replicarlas aquí.
6: ¿Por qué no lo hacen aquí en el Boulevard?
7: Uh-huh.
6: Y miren que les estoy contando, no les estoy apareciendo como genio. Lo aprendí, pues hay una forma también de botar el monte, que es viajando.
7: Sí, viajando, definitivamente.
6: Entonces no es una genialidad mía.
7: Otras culturas, otras.
6: Tranquilo, y las muchachas atendiendo. Nos sirve el café. Va, agarra las bolsas, las pone. Y ese momentito pasa. Nada de ciencia. ¿Por qué no pasa eso en Siguatepec?
7: Aquí los camiones de basura recolectores van como pitando, decirlo así. Pero van.
6: No es lo mismo. No
7: esa,
6: es lo mismo.
7: Esa práctica
6: no es lo mismo, porque si están pitando. Vaya, ¿cómo que nos están pitando ahorita?
7: Sí, cuando viene como a unos 50 metros están pitando, pero ya la gente ya sabe que.
6: Lo más seguro ya va por la casa de mi padrino Juárez. Cuando yo salga con la basura.
7: Bueno, sería una buena práctica que replicara
6: acá, lo insisto. Y sencilla.
7: Sí, y sencilla.
6: Muy sencilla.
7: Sí.
6: Muy sencilla.
7: Sí, tiene que encontrar un elemento sencilla, más para
6: que. Ojalá un regidor nos esté escuchando, o alguien de la compañía, alguna autoridad nos esté escuchando. ¿Qué ciencia tiene eso? ¿Qué ciencia tiene eso?
7: Y la responsabilidad de ciudadanos sacar la basura.
6: Y no solamente en el bulevar, sino en todos lados.
7: En todos lados, que
6: sea en los barrios, en las colonias. Pero alguien en avanzada. Uh-huh. Puede ir en bicicleta, en una pequeña moto, en avanzada.
7: ¿Y a qué hora fue que pasó eso?
6: O sea, no, eso sí, lo pasaron como 3, 4, 5 veces mientras estuvimos en el centro. Pero estuvimos todos.
7: Pero más estuvimos o menos, porque aquí pasa como tipo 6 de la mañana en algunos lugares.
6: En varios lugares estuvimos.
7: Varía las horas
6: donde la recolección de la basura. Estuvimos, pues, casi todo el día, porque habría que conocer ahí todos los centros turísticos
7: de y lugar. Eso permite que no saque la basura el empresario como, y se vea de una mala estética, ¿no? Sino que cuando ya está la campanita, ¿no? Entonces tendría aquí que ser en horas laborables.
6: Y sacan la basura cuando les da la regalada gana.
7: Sí, eso es lo que yo le mencionaba. Hay una institución, bueno, aquí cerca de Corpocentro,
6: está
7: que deja la basura tirada y cuando uno pasa el montón de perros y la dejan en la noche porque al día siguiente pasa el camión de la basura.
6: Usen cámaras, se empiezan a multar y se acaba la fiesta. Si no, vayan a preguntarle cómo hicieron las de Buenavista.
7: Sí, es un buen ejemplo.
6: Acabaron con eso.
7: Hasta que instalaron las cámaras. Acabaron. Y vieron quién les colocaba la basura.
6: Pausa, pues, regresamos.
7: Ya volvemos.
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2: Y bien, seguimos con la información, damos paso al primer resumen de Noticias Nacionales, este material que ha preparado hoy Eduardo Celaya.
3: Congreso Nacional aprueba reformas al Código Penal y construcción de nuevas cárceles. El Congreso Nacional de Honduras aprobó, la noche de este lunes 18 de mayo, un paquete de reformas al Código Penal y al Código Procesal Penal, además de medidas relacionadas con la construcción de nuevas cárceles en el país. La iniciativa fue respaldada por unanimidad de votos con el apoyo de las 5 bancadas representadas en el Legislativo. El diputado Marco Paz explicó que las reformas incluyen el endurecimiento de penas para delitos vinculados a la extorsión. Según detalló, quienes participen en este tipo de actividades criminales podrían enfrentar condenas de hasta 20 años de prisión. Las modificaciones también contemplan sanciones más severas para personas que utilicen uniformes o indumentaria policial con el propósito de cometer delitos. El objetivo, según los congresistas, es combatir prácticas utilizadas por estructuras criminales para engañar o intimidar a la población. Además de las reformas penales, el Congreso avaló medidas encaminadas a la construcción de nuevos centros penitenciarios como parte de la estrategia de seguridad impulsada por las autoridades. Exportaciones de Honduras crecen 11.5% en el primer trimestre. Las exportaciones totales de bienes se situaron en 3.612.2 millones de dólares en los primeros tres meses del 2026, aumentando 372.3 millones, 11.5%, frente a las registradas a marzo del 2025, destacó el Banco Central de Honduras. De dicho incremento, 261.9 millones de dólares se atribuye a las mayores ventas de café, mientras que el resto se debe a mayor volumen enviado de algunos productos de reciclaje, hierro, acero y aluminio, banano, aceite de palma y otros, sumado a otras ventas externas que mostraron mejores precios internacionales, particularmente el oro. Trascendió el valor de los envíos de café al exterior, este se ubicó en 1.129.7 millones de dólares, 261.9 millones, 30.2% más respecto a lo contabilizado a marzo del año anterior, explicado por el alza de 38.6% en los volúmenes exportados, lo que se traduce en 942.4 mil sacos adicionales de 46 kilogramos. El Banco Central de Honduras rompe barreras, sube a 125 mil dólares el límite. El presidente del Banco Central de Honduras, Roberto Lagos, anunció una importante medida de flexibilización cambiaria que beneficiará directamente a empresas y consumidores hondureños. El límite para acceder a dólares sin necesidad de presentar documentación de respaldo será incrementado de 100 mil a 125 mil dólares. El funcionario hizo el anuncio donde explicó con detalles los alcances de esta decisión institucional. Lo vamos a incrementar a 125 mil dólares, afirmó Lagos, subrayando que la medida forma parte de un conjunto de acciones orientadas a darle mayor dinamismo y accesibilidad al mercado cambiario nacional. Uno de los puntos más destacados del anuncio fue el compromiso del Banco Central de Honduras de garantizar que la población pueda obtener dólares cualquier día de la semana, eliminando las restricciones de días específicos que históricamente han generado incertidumbre y presión sobre el sistema. Que Queremos enseñarle a la población, al consumidor, que pueden obtener dólares en cualquier día de la semana, expresó el titular del ente emisor en un mensaje dirigido tanto al sector productivo como a los ciudadanos en general. Para TV Centro de Noticias, Eduardo Zelaya.

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1: Este viernes serán 40 centros educativos que van a participar en la gran jornada de reciclaje. El licenciado Lenín Pereira, que es el director municipal de educación acá en Siguatepec, que nos entrega mayores detalles de esta actividad de 40 centros educativos.
2: Una serie de actividades desarrolla la Secretaría de Educación a través de la Dirección Municipal. Hay importantes cosas por hacer.

0: comprando a los centros educativos y es un beneficio económico para los mismos.
1: ¿Cuántos centros educativos se apuntaron?
0: En la reunión asistieron 44 centros educativos. Esperamos que estos 44 centros que asistieron a la reunión, y si es posible que se puedan incluir más centros educativos, pueden llegar el día viernes a partir de las 8 de la mañana invitando, porque también es un beneficio económico para los centros educativos.
1: Esto, ¿y cuáles? ¿Hay otros objetivos importantes? ¿Mantener limpieza, etcétera?
0: Así es, ya sabemos el gran daño que le estamos haciendo nosotros a nuestro planeta Tierra con la contaminación ambiental, y ese es uno de los propósitos: parar la contaminación y que todo ese material que es contaminación pues pueda ser reutilizado nuevamente.
1: ¿Hay alguna clase en donde pueda reforzarse la práctica de los buenos hábitos?
0: Así es, en el área de ciencias naturales. Ahí donde los niños pues ponen en práctica este tipo de conocimientos.
1: Sin embargo, en los centros educativos se ve que los mismos alumnos lanzan la basura.
0: Es parte de la cultura que tenemos nosotros, nosotros dos, licenciado Denis, pero nosotros pues estamos conscientes y estamos seguros, y más que seguros, estamos convencidos de que pues esta cultura va a empezar a cambiar y que vamos a empezar a aportarle a nuestro planeta Tierra un ambiente saludable.
1: Este reciclatón trae beneficios.
0: Beneficios económicos para los centros educativos. Las empresas que vienen, pues vienen ya con el ánimo de apoyar y comprar ese material a los centros educativos. Y también decirles que no solo los centros educativos pueden llegar a vender ese material reciclado, sino que también alguna persona individual, comerciante individual, puede llegar también a la Plaza Cívica La Amistad y apersonarse el día viernes a partir de las 8 de la mañana, pues ahí estará comprando ese material.
1: Y no hay duda que también hay necesidades en los centros educativos que de alguna manera se pueden paliar.
0: Así es, agradecido pues con el alcalde municipal Alfredo Valeriano, pues a partir del día de hoy empezaron a entregarse algunos materiales, como lo es al Centro de Educación Básica José León Madrid de la Comunidad de Santa Cruz del Dulce, al Centro Educativo María del Socorro Amador, uno de los centros educativos más olvidados. Hoy se le donaron algunos bloques para que los baños estén en excelentes condiciones, y pronto está por hacerse la entrega del Centro Educativo José Eduardo Ceguera de la Comunidad de Guarajao del Carmen.
1: Y se necesita aquí la iniciativa de los padres de familia.
0: Así es, pedimos el involucramiento de los padres de familia, porque para que esto funcione tiene que estar el trinomio educativo perfecto, como le llamamos, en constante comunicación, y todos hablando en una misma línea. De igual forma, pues, con gestiones con el CONDE, que están incluidos pues todas las organizaciones no gubernamentales de Siguatepec, que de igual forma representante de la alcaldía municipal, de la corporación también, y de igual forma el personal de la dirección municipal, pues estamos trabajando en conjunto con la Cámara de Comercio, próximos a firmar un acuerdo de compromiso donde pues la Cámara de Comercio, a través de los empresarios que tienen mucha proyección social, pues vamos a apoyar a la intervención de algunos centros educativos.
1: ¿Está funcionando el CONDE?
0: Así es. Gracias a Dios, después de pocos años ahí, pues, de estar sin funcionamiento, gracias a Dios, y estamos en reuniones constantes. Precisamente hoy teníamos nosotros una reunión donde íbamos a abordar temática, darle seguimiento a los centros educativos que el año pasado fueron aprobados algunos presupuestos para la intervención, misma que no se ha hecho, pues junto al CONDE, pues nosotros vamos a darle seguimiento a esos centros educativos, que bueno que la población lo sepa, como lo es la Albilanda, Colombia y el Renacimiento.
1: Se destaca esta actividad de reciclatón, oportunidad de recoger aluminio, botes y otros y convertirlo en algunos recursos económicos. 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